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0: Aquí está Moby con Honey abriendo la segunda hora de Radioactivo by Request. ¿Cómo están? Buenas noches ya. Es noche de viernes. Las canciones durante esta hora las ponen ustedes a través de nuestro WhatsApp, enviando mensajes de voz al 300-534-0776, desde donde sea que usted se encuentre. Mi nombre es Catalina Bernal, por si hasta ahora nos estamos conociendo, y vamos de una vez con sus pedidos. Hola.
1: Hola, me gustaría escuchar Hard Times de Paramore.
0: Listo, Paramore. Gracias. En segundos. Pero antes.
2: Hola Cata, buenas noches. Hola. Un saludito desde Girardot, aquí siempre conectado con Radioactiva y By Request.
0: Muy bien.
2: Jesus o Suburbia de Green Day. Excelente. Gracias.
0: Saludos a quienes nos escuchan en Girardot, porque sí que nos escriben de Girardot. Ahí está abierto nuestro WhatsApp 305-34-0776. Esto es Green Day en Radioactiva. By

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0: Es viernes y Robert Smith está enamorado. Esto es The Cure con Friday. I'm in love. Esto es Radioactivo. Hoy Request, el programa del Planeta Rock, en el que usted es protagonista. Pida sus canciones a través del 305-34-0776. Vamos de una vez a sus pedidos. Hola.
1: Hola, Katica. Buenas tardes.
0: Buenas tardes, noches ya.
1: Poneme Game Me Up de Linkin Park, por favor.
0: Linkin en segundos, pero antes.
2: Hola, Cata. ¿Cómo estás? Hola. Aquí con toda la vibra del rock. Neni, ¿me podrías hacer el favor y me podrías poner Pay Up de System of a Down?
0: Listo,
2: gracias.
0: Aquí está System of a Down. Esto es Radioactivo. Hay Request de viernes.

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0: Me voy porque le doy paso al resto de canciones que les estará acompañando el resto de la noche en Radioactiva. Recuerden, mañana tenemos lo menos peor del gallo en Radioactiva. Se lo pueden perder. No. No se lo pierda mañana con Champion. Muy a las 8 de la mañana. A las 12 del día tendremos Rock 20. 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Ahora sí, nos fuimos con sus pedidos musicales.
1: Hola Radioactiva, me gustaría pedir la canción Red Morning Light de Kings of Leon.
0: Listo, vamos con Kings of Leon, pero antes.
2: Hola Katica, gusto saludarte acá desde Usme.
0: Saludos.
2: ¿Puedes por favor poner cualquiera del álbum Bocanada de Gustavo Cerati?
0: Listo. Gracias. Vamos con Cerati cerrando esta noche de viernes. Esto fue Radioactiva, hay requests. Nos escuchamos mañana a las 12 del día en el Rock 20.

0: Soy Gustavo Cerati, estoy aquí en Radioactiva. Me gusta este lugar. Les mando un abrazo grande. Estoy entrando por ahí.
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3: 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Son las
4: 7:53 en Radioactiva.
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12: 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Son las
1: 8 y 57 en Las Niñas Lindas Bailan Rock and Roll.
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0: 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Son las
1: 9:11 en Las Niñas Lindas Bailan Rock and Roll.
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1: Bueno, la gente del planeta rock de Radioactiva, soy Charlie Alberti y les mando un saludo enorme.

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1: Y para darle cierre a este partido, en el minuto 90 más 8, los Estados Unidos anotan el último gol. 4 para los Estados Unidos, 1 para Paraguay. 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

0: It's My Airplane. Los Red Hot Chili Peppers acompañándonos y abriendo estas 4 horas, este espacio en el que nos dedicamos a recordar lo que no estuvo tan mal esta semana en el Gallo de Radioactiva. Buenos días y bienvenidos al sábado, a esta mañana en la que muchos salen a camellar, igual no se fueron de puente, a los que nos acompañan por ahí desde muy temprano, los que ya están esperando los primeros partidos del día de hoy de la Copa Mundial de la FIFA. Ahí vamos a estar acompañándolos en este sábado y bueno, todo el fin de semana con transmisiones de Rock and Roll, con especial el lunes de pares activos. Hay un montón de cosas para que ustedes se queden ahí con nosotros. Por ahora, en este sábado empezamos a recordar lo que no estuvo tan mal junto a Cata, junto a Pacho, junto a Lucho, en el Gallo de Radioactiva. Y hablando de esas cosas, pues empezamos recordando que se cumplió un deseo para los oyentes de Radioactiva en este programa, y es que querían que uno de los integrantes se lanzara en paracaídas. Pues eso ya se cumplió. Pero como siempre, siempre sale algo mal, siempre hay algo que no funciona. Y venimos a contárselos al aire en este Planeta Rock. Bienvenidos a 4 horas de Rock and Roll del Gallo.
1: A que la gente votó, que dijimos, hombre, qué bueno poder hacer un salto en paracaídas, y ustedes... ¿Creen que cuál integrante de Radioactiva debería asumir ese riesgo? Uh-huh. ¿No?
0: Sí.
1: Y la gente votó, Cata, ¿se acuerda que la gente votó? El productor no estuvo, pero la gente votó
2: masivamente.
1: Rata, que salte Rata, que no se le abra el paracaídas. La gente dijo, oh, cálmense.
2: Sí. Es verdad, así fue. La gente votó masivamente, se manifestó.
1: Increíble.
2: Estuvo en la fuente de Caracol diciendo que
1: efectivamente sí.
2: Era champion el que debía saltar al vacío.
1: No hubo segunda vuelta, Cata. No. Y la gente fue contundente, votaron. Quiero decirles que la galloneta, ya que está hablando Lucho de nuestro avión, estuvo trabajando el fin de semana porque el productor ya tuvo que saltar en paracaídas.
0: Ahí,
2: señor. Sobrevivió.
1: Sí, señor.
2: Sobrevivió.
1: Afortunadamente sobrevivió, pero me dicen que Papu se me iba cagando en los pantalones prácticamente.
3: No lo juzgo, no lo juzgo. La verdad, le quería hacer bullying.
2: ¿Por qué,
3: pero
2: Pacho? ¿Tiene pruebas de eso?
1: Tengo pruebas.
0: ¿Qué?
1: Una de las pruebas, porque ustedes van a poder ver muchas más, pero si quieren verla en TikTok o en YouTube.
0: Pere,
1: vengan para acá. ¿Qué?
3: Voy para allá.
0: A ver, en YouTube y TikTok, venga. A ver.
1: Vengan, por favor, a YouTube, vengan a YouTube, al canal de Radioactiva, somos Radioactiva Colombia, vengan a TikTok, pasó el fin de semana. Voy a decir una cosa, completamente alicorado por un guayabo que tenía. Completamente llevado.
3: Me parece que lo estamos abordando desde la perspectiva que no es. Estaba embriagado de felicidad.
2: Es que se puso a tomar y a mezclar el cumpleaños que celebramos el sábado.
1: No,
2: él perdió la conciencia.
3: No, usted se tiró, usted se tiró en ese estado de allá.
0: Un poquito,
3: un poquito no. Champion. ¿Sí o no?
0: Pero yo qué culpa, si celebrando, Katica no estaba tomando. Entonces me tocaba recibir lo que a ella le van a dar.
3: ¡Ay, tan bello!
0: Yo la curo porque ella no está tomando. Eso sí, póngala a fumar, pues, que parece un tren. Pero...
2: Estupefacientes.
3: Ay, qué envidia.
0: Pero tomando, sí, pues me tocaba recibir ahí lo de Katica. Y pues así, digamos que me tocó irme al otro día a lanzar por allá, para caídas.
3: Uh-huh. ¿A qué hora se levantó para ir? Porque eso queda lejos.
0: Eso queda muy lejos. Me levanté a las 5:30.
3: ¿A qué hora se acostó celebrando?
0: A la 1:30, más o menos.
3: Papito,
0: hasta que se fue Chancho, no, Chanchito, que fue como el último en despedirse. Chancho que.
1: Raspando la olla. Casi no sabe de eso.
0: Chacho es lo máximo. Se sienta a hablar con él y él siempre tiene historias para contar. Y
3: ahí está.
0: Él podía ir conmigo hasta el paracaídas contándome cuentos todavía. Pero sí, como a la 1:30.
1: Todavía está hablando. Dice, cuenta la leyenda que todavía está hablando en un peaje. Todavía está hablando y contando historias.
0: Me dio mucha pena con Gonzalo Pizarro, el guitarrista de Los Revés, que nos llevó en su carro. Y yo le dije, Gonzalo, yo la verdad no voy a ser copiloto porque me voy a dormir ya mismo. Y él dijo, bueno, dale, acuéstate, échate ahí atrás a dormir. Y dormí todo el viaje. Y él quería como hacer conversación con alguien, pero pues difícil porque en esa dormida que yo iba, le tocó pues lo puso de conductor.
1: Bueno, amigos, claro, todo esto para decirles que el borracho insolente ese saltó en paracaídas el fin de semana, sí, pero señor, tengo una de las pruebas, Cata, una de las pruebas que iré revelando más cosas. Pero quiero que ustedes lo vean. Cuando él vio a Dios, un momento en el que él vio a Dios, y este es el momento que pueden ver ustedes en TikTok y en YouTube. Vengan acá, por favor, aquí está.
0: A ver, en 3, 2...
1: Le dice, nos vemos abajo, y se despiden del productor, y él ve cómo salta el primero y dice, ¡ay,
4: güey! ¡Ay,
2: güey! ¡Ay, es que además el primero que salta con toda la propiedad! No, es como si se bajara el Transmilenio.
3: Sí,
2: no,
3: es como, sí, como si se bajara un bus intermunicipal. Sí,
0: antes del peaje, señor, antes del peaje.
1: Normal.
2: Eso. O sea, que a veces se bajan.
1: Se manda a una piscina.
3: Andando. Sí, sí, se bajan andando.
2: Que se bajan cuando el bus no se ha detenido completamente. Así, así fue el
3: se
2: primero.
3: Se bajó a recogerlo del pasaje de los otros.
2: Sí, exactamente, exactamente.
1: Nótese que en el video podemos apreciar que ustedes están viendo en YouTube y en TikTok.
0: Ay, no.
1: Que él está cómodamente sentado en las piernas de un hombre.
3: Del instructor, claro.
1: Él, claro, le está disfrutando del instructor en este momento, por eso él no quiere perder la comodidad del instructor, que lo está apapachando para que Nene no sienta el miedo del vértigo. Y pero la verdad, productor, ¿Vio a Dios?
0: Uy, en ese momento, cuando ya abren la puerta, o sea, yo iba muy relajado en todo, yo dije, no, pues vamos, todo bien, eso es chimba, lanzarse, tan, no va a pasar nada malo. Pero ya cuando abren la puerta, que uno siente que entra todo el viento y como que ya no hay nada entre el avión y el suelo.
2: ¡No, ahí, qué susto!
3: Le digo, aquí fue. Aquí fue.
2: Eso estaba como los gáticos así.
0: Ya fue, sí. Aparte que
2: rasgando la puerta.
0: Que a uno lo hacen ponerse en una posición en la que uno no tiene el control de nada. Es decir, usted no puede decir pare, deténgase, nada. Porque le dicen a uno, póngase como en puntas de pie. Y se pierde cualquier equilibrio. Ya si lo empujan de atrás, se fue. Chao. Y así es el lanzamiento. Para evitar que usted como que se arrepienta ahí en el borde.
3: No.
0: Siéntese en puntas de pie, listo, ya, boom. Lo empujan y chao, para afuera.
2: No.
3: ¿Cuánto tiempo dura la caída, championcito?
0: Son 45 segundos de caída libre y como 5 de aterrizaje.
3: ¿5 minutos o 5 segundos?
0: Sí, 5 minutos de aterrizaje. En paracaídas dando vuelticas, mirando el cielo, tal. Un saludo a Mauricio, el
3: instructor.
0: El instructor. El profe, yo le decía
3: profe. El profe, sí.
0: El profe.
1: Un beso.
0: El profe que es amante de Radioactiva y del rock and roll.
3: Tipazo, Mauricio.
0: Que él dice, mi esposa que nunca ha entendido el rock and roll, porque ella dice que nunca están narrando el partido. Entonces, ¿qué es lo que escucha? ¿Cuál partido?
1: Un saludo a Mauricio que nos falló, porque la idea era que eso no saliera muy bien.
0: Manejé el paracaídas. Lo piloté en el aire. Hay video de eso. Sí, señor.
1: Eso lo van
0: señor
1: a ver muy pronto, porque la gente nos está preguntando, quiero ver el salto. Tranquilos, calma.
3: Allá donde usted hizo el salto, allá lo graban a uno.
0: Sí. No sé si contarles de una vez una triste historia.
1: Bueno, está bien, vamos a la triste historia.
0: Acompáñeme a ver esta triste historia. Cielo, que son los que se encargaron de planear todo este viaje para nosotros y para el par de oyentes, Kevin y Sofía, que fueron los ganadores de nuestro concurso, ¿no?
1: Sí, tuvimos un concurso en Radioactiva, para los que no saben, ellos lo ganaron.
0: Sí.
1: Y se ganaron ese salto. Era una pareja que todavía no tenía, pues todavía no era pareja. Estaban como detonando, pero la idea era que no fueran pareja.
0: Sí, el concurso era como una pareja que estuviera ahí como simplemente juntando ombligos, pero como que no había nada más de
3: muestras gratis.
0: De acuerdo. Pero se veían mucho para eso y tal, ¿cierto?
2: Uh-huh.
0: Bueno, una pareja ganó, Kevin y Sofía, un saludo para ellos. Fuimos muy felices, nos llevó Gonzalo, el de la banda, llegamos allá, qué instrucciones, qué todo para subirse.
1: Claro.
0: Nosotros grabando todo el tiempo ahí como para hacer cositas y eso.
1: Ustedes ellos en muy Guayabo, bacanes. ¿A qué hora saltamos que no quiero grabar más?
0: Uy, yo en Guayabao me invitaron a desayuno y yo dije, no, agüitas, deme agüita, deme agüita, no. Hidráteme.
2: Sí, agua, es que ahora ahí, el mal no desayunó.
0: Conocimos nuestros instructores. Muy bonito, uno de ellos llegó y cogió a Sofía y Sofía le dijo, bueno, profe, ¿y usted cuántas veces se ha lanzado? Y él dijo, no, esta es mi tercera vez.
2: ¡No!
1: No creo.
0: Obviamente no, él ya lleva, porque para usted ser instructor y lanzarse, así tiene que tener como 400 saltos.
3: Sí, claro. Sí,
2: es. Ay, uy, esos son muchos.
3: Además
2: muchos.
3: Que los instructores de allá son como campeón.
0: Sí, claro, son.
3: Hay una
0: ex militares, sí, que hicieron eso mucho tiempo. Sí.
3: ¿Y tú cómo aprendiste, no? En una película de James Bond aprendió a saltar.
1: Sí, las historias de ellos. Yo le di clases a Tom Cruise para Misión Imposible, pues le enseñé. Entonces, ok.
0: Ah, bueno. Pues resulta que llegaron, nos presentaron un camarógrafo también, que Manolo.
3: Que es el de allá, el del sitio.
0: Sí, señor. Que dijeron, no, él los va a grabar con su GoPro mientras ustedes saltan, para esas tomas que les dan así como vueltas y se ven ustedes de cuerpo completo y todo. Sí. Hay otra cámara que es la del profe que va en la mano, entonces se les ve más como la cara y su reacción y tal.
1: Sí, claro.
0: Entonces, no, esto va a salir súper producido para que salga el video de ustedes. Alístense Sofía, Kevin, va Champion, tan. El primero en lanzarse, ustedes ya lo vieron en el video, es Diego Sáenz, que ya él se lanza solito así todo.
3: Que loco. Ya él es el hombre pájaro.
2: Ya, ah, sí, claro. ya tiene muchos saltos.
0: Ya tiene como.
3: Tengo una pregunta.
0: 140 saltos, sí.
3: Tengo una pregunta científica.
0: Señor.
3: Tú con ese revuelto de trago en tu estómago y ese. y ese vacío.
0: Sí.
3: ¿No ensuciaste el pañal, no? Ningún
0: No, pero sí lo pensé.
1: Sí, seguro sí rayó.
0: Sí lo pensé, sí. Y tuve
3: claro,
0: que.
3: Claro, Pachito, imagínate.
0: Tuve que ir
3: en
0: antes.
3: En ese revuelto.
0: Sí. Tuve que ir antes. Yo dije, no, es mejor. Yo no siento nada, pero es mejor. Porque
3: y usted le dijo al instructor, a ver, profe, jáleme el dedo meñique.
0: Antes de. Sí, sí. Hagamos una prueba.
3: Hagamos una prueba. ¿Qué tal?
0: Ay. A ver si abre el de emergencia. Sí. Como los paracaídas. Y entonces llegó el momento. Llegó el momento de lanzarnos. Se lanzó Diego así todo solo, todo loco.
3: El que acabamos de ver.
0: Bueno, sí. Chao, nos vemos abajo, Chan. Nos lanzamos con el profe, se lanzó la cámara, se lanzaron los oyentes, tan bacano.
3: Usted fue el último.
0: Hagan gestos a la cámara, yo fui el primero de los tres.
3: Ok.
0: Y hagan gestos a la cámara, y manito rockera, y yo llevaba la camiseta de Radioactiva, así todo lambón. Y mostraba el logo.
2: Sí.
0: Mostraba el logo.
3: No,
2: fue brandeado.
1: Poser ahí.
0: Y yo mostraba el logo de Radioactiva, como Radioactiva, no sé qué, y tal, y va. Bajamos y aterrizamos. Llegamos, felices, todos a tierra, bien. Aterrizaje suave, sin problema, bien. Y cuando fuimos a reclamar el material.
3: No.
1: ¿Qué?
2: No.
1: ¿Que no grabó?
3: No te lo puedo creer.
1: Ay, no.
0: Pues Manolo que.
1: Ay, no, pero eso es lo más importante. Es como cuando la gente se casa, que no haya video.
2: Obvio.
1: No haya
2: fotos.
3: Usted se puede tirar sin paracaídas, pero no sin camarógrafo.
2: Sí, es verdad.
3: ¿Cómo
2: sí,
3: así?
1: Ay, no.
0: ¿Se acuerda
1: que iba
0: Manolo, nuestro camarógrafo?
3: Sí.
0: Pues Manolo hizo la del CM, la del Community Manager, que dice, ay. Ay,
3: se me quedó la tarjeta en tierra firme.
0: No puse a grabar.
2: No,
1: pero eso no es triste historia. Eso no es para el idiota de la semana.
2: No, quedó fue viendo, de verdad.
3: O sea, le tocó volver.
0: Claro. No se podía, porque ya pues eso vale una plata. Y en avioneta, gasolina. Es muy caro. Ay, sale muy caro para otra vez tres, cuatro lanzarse.
1: No. Como dicen acá en el chat, si no grabaron, no pasó.
2: Sí, tal cual. Claro.
0: Entonces, hay una sola toma donde se ve que mi cara está llena de venas por la presión del viento.
1: Hay una sola toma y es hecha desde tierra a alguien que va cayendo.
3: Con un 11-0-0.
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0: Cuando el vocalista de esta banda vio a Brandon Flowers haciendo un show en vivo, dijo, yo quiero eso, yo quiero verme así, yo quiero que la gente se emocione cuando esté en el escenario. Y fue cuando decidió hacer su propia banda. Los 21 Pilots llegan al aire a Radioactiva con esto llamado Drag Pack.

0: Body Talks, The Struts, sonando al aire en este planeta rock. Yo no sé cuánto tiempo tardará uno, pues, en superar una tusa futbolística de una final. De una final. ¿Será que eso ya pasó? ¿Ya se olvidó con el Mundial? ¿O aún lo recuerdan los hinchas de Nacional?
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3: Oye, esas declaraciones de Teo ahí echando en cara todos sus títulos y demás. De Teo campeón.
4: Ey, no, con el Junior. Usted.
3: ¡Celébralo, curramba! El Junior campeón del fútbol colombiano. Puedo decir, me gusta eso porque puedo decir que el campeón no se eliminó. cuando uno no es el campeón el que lo ha eliminado, uno pues queda uno como medio, queda más mal. En cambio, cuando uno dice, no, es que el campeón no se eliminó, ah, eso ya es diferente. Así que celebra algo, curramba, Kia.
0: Y si hay un dato ahí, y es que el Junior avanzó en rondas. Gracias a penales que erraron sus rivales. Por ahí estuvo el de Santa Fe y Rodagol. Cuando le pegó en el palo, avanzó Junior a la final. Y ahorita en la final, Morelos tenía el segundo gol como para poner la cosa más apretada y lo botó a la ñola.
3: Oiga, si es que lo
4: sí, pero
3: lo
4: también pero... Morelos venía de chicanear en la previa. Decir, nos vemos en las finales.
0: Habla,
4: más venía de jugar con la lengua y el fútbol se juega con los pies, pero sobre todo con la cabeza.
0: Ay, sí, ya. Hombre, Morelos, hermano. Morelos, no, que no, se fue de largo. No. Lo de Teo, tengo por ahí el audio.
3: A ver, ¿qué dijo Teo? Vamos a oír a Teófilo Gutiérrez, campeón con el Junior de Barranquilla.
0: A ver.
5: 18 títulos, soy el más ganador de Colombia. 18, anótenlo bien. Falcao.
3: Hey, Teo, ¿cómo le vas a decir eso a Falcao?
0: ¿A quién
3: parece
0: se lo diría?
3: Que no al lugar lo de Teófilo echándole sus en cara sus títulos ahí al Tigre también.
4: No, ¿será?
6: Sí,
4: no
6: creo. Se las echaría no todos creo. Encima.
4: ¿Qué?
6: No, sí.
4: ¿Los títulos?
6: Los títulos, claro.
0: No, ¿cómo le va a decir eso a Mateus Uribe, oye? No, por favor. No, porque le dice eso.
7: ¿Qué título, mal?
4: Óigame, y el señor Teófilo Gutiérrez tiene Copa Colombia, tiene Superliga, tiene Liga Colombiana.
0: Tiene todos los títulos en Colombia, pues.
4: ¿Qué más hay que ganar a nombre de Teófilo Gutiérrez, Masterchef? ¿Qué más quiere ganar, hermano?
3: Masterchef. Le va a tocar con los cupos internacionales. Eso todavía por la tabla de reclasificación y demás, todavía hay algunos como que ya se van definiendo, Lucho, o eso todavía falta.
4: Me coges así como con los calzones abajo, pero ya te digo. Uh-huh.
0: Oye, y bicampeonato, ¿no? Del Yuyu.
3: Bica, sí, señor.
0: Bicampeonato, crack. Eso, el Yuyu ahí que arrancó chiringuendo, no convencía, pero al final, vea, pues terminó saliendo campeón el Yuyu.
3: Pero también para dársele eso, yo creo que Nacional tenía que haberle hecho un gol rápido y fue muy complicado. También sí, se encontró con ese palo ahí que... Pero no se le dieron las cosas. No se le dieron
4: reclasificación
3: las cosas
4: en Colombia, Pachito. No, de a todas ver. Formas... Atlético Nacional ha hecho una campaña impecable y supera en puntos a Junior, que va de segundo en la reclasificación. Así tenemos Atlético Nacional, Junior, Deportes Tolima, Santa Fe, Once Caldas, Américas de Cali, Deportivo Pasto, Internacional de Bogotá, está en número 8 en la reclasificación.
0: No,
4: noveno Deportivo Cali y décimo Millitos.
0: ¿David?
4: Millitos.
0: Hijo de madre. Décimo en la reclasificación.
4: Décimo en la reclasificación.
3: No estudia, ¿no?
0: Por ahí.
3: No estudia.
0: No estudia. Por ahí vi que a Morelos le preguntaron, bueno, esto es un fracaso más de Nacional. Y él dijo, ¿fracaso llegar a la final? Llegan solo dos. Y entonces yo dije, ay, ¿será que pues ah, tiene no. como algo de razón, no?
4: Claro, sí, él está en eso de piensa negativo.
3: Sí, no,
6: amigo.
4: Él está,
6: mío.
4: No, hermano.
6: El ganador
4: no.
6: solo hay uno, te quiero decir.
4: Sí, para jugar la final no se vale jugando piensa negativo.
6: Sí.
3: Dicen que la pelota está a punto de caer en Guatapé en cualquier momento, la del penal de Morelos, que para que estén pendientes ahí porque va a caer.
0: Sí, fue hermano, arriba, sí, señor.
3: Y hay que felicitar a Andrei Estupiñán, que es la bota de oro de Colombia. Él fue el goleador del campeonato. Del Deportivo Pasto.
0: ¿Ah,
3: 13
0: sí?
3: goles.
0: Upa.
3: Marcó 13 goles.
0: Andrei Estupiñán.
3: Andrei Estupiñán, exacto, el goleador. Luego le sigue Muriel, vea, del
4: Luis
3: Junior,
4: Muriel.
3: Empató también con 13. Ándale. Roda llega. Uy, nos quedamos cortos. Es que hemos llegado a la final. Unos 5 más y no llevamos ese título. Pero bueno, tercer lugar Roda llega. Y ya, digamos que hasta ahí, pues. Más goleadores.
0: No, estuvo bueno la final. La final se puso muy tensionante el segundo tiempo con ese gol de Edwin Cardona y al ratico el penal. Yo dije, uy, Nacional se vino encima.
3: Pero el penal pues, ¿fue a qué minuto?
0: No sé, pero di tú, sí, el gol de Cardona fue al minuto 15 del segundo tiempo, el penal fue al 17. Fue
3: sí, seguidito. Claro. Es que sí, ese sí, penal sí cambiaba la historia, porque con un penal, con el gol, sí, digamos, de este man de Morelos que lo haga, uh-huh, ahí sí se pone nerviosito, claro, ese Junior, oiga. Ahí sí se le
6: viene. Claro.
4: Es que visitante, botarlo, claro, pero
3: botarlo,
4: si me.
3: Es botar la moral.
4: Claro, si lo hubiera metido, pero si mi abuelito, sí, tuviera, claro, ruedas. Sí, no. Sería, sí, un carro.
0: Y es que al Junior yo no lo voy a atacar mucho, pues. O sea, la verdad, Junior se dijo como, pues, vamos a cuidar esto y un contragolpe a ver si los agarramos por ahí mal parados. Mm. Par llegadas, pero no le dimos.
4: Sí,
0: más.
4: Porque el técnico Arias hizo unos cambiecitos.
0: Arias.
4: Hizo unos cambiecitos, hizo tres cambios, arrancando en segundo tiempo. Mm. Creo que fue, no recuerdo bien. Mm. Que le cambió la cara al Junior, ya no iban más para el frente, sino. Catenaccio, como dicen los italianos.
3: Claro, eso es válido, claro, por
4: sí,
3: supuesto.
4: Defenderse. Igual lo más interesante. Y lo más. La mayor adrenalina de la final fue el rock and roll.
0: Estuvo muy bueno ahí, sí, a las afueras del estadio.
4: Ahí me lo vi. Me pareció muy lindo todo el stand que montaron, toda la transmisión. Me pareció divina.
0: Eso, chévere.
4: Nunca, sí, había visto a Luisca tan nervioso.
0: Gracias por la invitación. Estaba nervioso, Luisca, ¿por qué?
3: Claro, estaba en Medellín y pues el de Millonarios. ¿Qué pasa?
0: Pues, no, no, pero si a uno lo tratan bien.
4: Allá nos tratan muy bien.
3: No, usted, sí, es persona no grata
0: a
3: Medellín. Aquí
0: a mí me amaron, Pacho, no invente. Usted invente. Dijo, sí. Pues yo allá sí llegué diciéndoles, hey, perdón por el gol de Ginás, pero hasta ahí nomás, o sea. Y ya ahí rompimos hielo y nos volvimos amiguis.
4: Ya, amiguis.
3: Sí, por ya, sí, eso toca así, no hay de otra. Sí, de verdad.
6: Además están remodelando el estadio.
3: Eso fue como llorar entre amigos que no ganaron nada, entonces también no pasa nada.
0: Sí, están remodelando, ¿sí?, el estadio, es verdad, sí, falta el equipo, pero ya lo del estadio está en marcha.
3: Ya quedó. Pero llegó la película de la fecha, traemos...
0: Que hagan arcos más altos, que hagan arcos más altos para Morelos. Por ahí de 8 metros.
3: Y ya.
4: Arcos, sí, más, sí, altos y motociclistas más resistentes.
3: Llegó... La película de la fecha radioactiva con El Diego.
0: A ver, ¡El Diego!
3: ¡Diego!
0: ¡Dale, Diego!
7: Bienvenidos a la película de la fecha con El Diego. Hablamos de la final del fútbol colombiana. ¡Fútbol! Chuchu ganó 3-1 en el global y le dañó la celebración en Casa al Verde. ¿Qué dicen los directivos de Nacional a esa copa que se les escapó?
8: La verdad, mi amor, ya te superé, ya. Al contrario, yo le deseo lo mejor a ti y a tu nuevo novio. ¡Váyanse a la verga!
7: Sí, esta fue la reacción del técnico de Nacional cuando Morelos votó el penal.
0: ¡Oh, no!
6: Sí, sí fue.
7: Y Morelos, ¿cómo te sentís?
9: ¿Por qué no me muero?
7: Vamos al lado de la celebración, vamos donde los hinchas del Junior, que así cantan tras la victoria.
10: Tú también fuiste mi primer amor, tú también fuiste la primera ilusión que entró a mi vida.
7: Escuchemos la reacción de los hinchas.
11: Antes de jugar no menospreciaron. ¿Ahí? Después de los tres doritos, Monda pidieron y Monda llevaron.
7: ¿Qué dijo después del partido?
12: ¡Ay, qué rico, papi! Adentro la tienen todita.
7: ¿Cómo se siente el técnico del Junior después de ganar la gran final?
13: Hay que ir pensando en el Bayern Múnich, en el Real Madrid, en no sé qué, porque todo equipo en Colombia, ninguno nos ganará.
7: Y hasta aquí la película de la fecha con el Diego y los dejamos con esta bonita frase del día.
14: Y recuerda, el café de tus ojos combina con lo mierda que eres.
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0: 12 to 12 es el señor Schumber. Al aire en este planeta rock. Seguramente va a ser protagonista al mediodía en el Rock 20 con Catalina Bernal. 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Si es de sus favoritas, pues de este 2006.

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Mientras termina de sonar Bent y Matchbox 20, recordamos en lo menos peor del gallo que esta semana Pacho nos trajo una noticia obviamente relacionada con el mundial, pero es de esas noticias de ¿qué tal esto?

0: Los patrocinadores de Loboto Morelos.
1: Ajá.
0: Llega algo de no creer. Lo que pasa es que para que lo entiendan y lo puedan ver, tienen que acercarse a YouTube, al canal de Radioactiva Colombia. O también pueden venirse a TikTok para que vean algo. Es como un documento, una investigación profunda, tipo Juan Diego Alvira, pero en el fútbol.
2: Okay.
0: Un influencer en México se ha ido al Estadio Azteca. Uh-huh. Y se fue a mostrar lo que él llama las peores butacas del Estadio Azteca para ver la inauguración y para ver también algunos partidos y demás que se van a disputar en este estadio.
2: Okay.
0: Curiosidad sobre que ustedes van a poder ver esto en video, en TikTok y en YouTube, es que resulta que en uno de los pisos del estadio está un aire acondicionado. Hasta ahí, pues,
1: normal.
2: Okay, vale.
0: Pero el problema es que dejaron el aire acondicionado en el Estadio Azteca y detrás del aire acondicionado hay butacas, hay sillas. O sea, usted compra una silla para ir a ver un aire acondicionado.
2: No, de verdad.
0: Vamos a verlo para que me crean.
1: Pero antes esto... va sentado también.
0: Va sentado. Va sentado, pero aquí está. Vamos a ver. A ver qué es.
3: Al lugar que ha causado más polémica en redes sociales, por cierto, no fumar. ¡Tarán! La zona en la que no ves la mitad de la cancha. Espérate.
4: No. ¡Ay, más. No!
3: Voy a llegar a sentarme directo.
2: ¡No!
3: Este todavía es el último lugar. No creo que lo vendan, sinceramente.
2: No, ojalá.
3: El último lugar.
2: Al frente del aire. No, puede
3: es neta,
2: ser.
3: El último lugar, el último asiento. O sea, estoy en un asiento. Es el número 20 de esta fila. Tiene esta visibilidad. Una, dos, tres. Güey, no. ¿Qué es esto?
2: Güey,
3: ¿qué es esta madre?
4: ¿Así? Tiene
3: una visibilidad de ese asiento.
2: Se ve el aire. No puede ser.
0: El motor.
2: No, y no solo
3: si
2: eso.
3: Bajamos dos filas y rodeamos esta cosa. Bienvenidos a la visibilidad.
2: No, se ve la mitad nada más.
3: De todo el Estadio Azteca.
2: No, mejor.
3: Tal cual. ¿Cuándo? Oye, el boleto aquí debería costar la mitad, ¿eh? Solo ves media cancha. 50% de descuento. Todos los boletos de esta fila están al 2x1. Porque,
2: ¿verdad? No, jodas, así vi un tuerto.
3: Salieron a decir que estos asientos no los vendían, pero, o sea, que no venderán toda esta sección, porque en todo lo que es este cuadrito, pues no ves la cancha. Yo me lo imaginaba.
2: No, pero ¿qué es
3: no
2: eso?
3: Tan exagerado. Dije, luego en los videos le buscas un ángulo para que se vea más exagerado, pero en este caso no.
2: No hay necesidad.
4: No, pero no. ¿Y por qué vender eso?
2: No, pero es, y Estadio Azteca, por favor, tan histórico.
4: No, pues, no me hagan hablar, de verdad.
0: Gente recursiva, es que son Latinoamérica. Es gente que dijo, hombre, aquí nos caben unas sillitas de más. ¿Cómo no las vamos a poner ahí? Igual no importa si la persona no ve, pero oye.
2: No.
0: Oye la experiencia. Es que usted puede pagar por oír, no por
1: oír. Oye, te invito al estadio a que escuchemos el partido.
2: Sí.
0: Claro.
1: Veámoslo por radio desde el estadio.
4: No, a mí me parece terrible que vendan eso. O sea, 2x1 es caro.
1: ¿Cuánto pueden cobrar por un asientico de esos?
4: No sé,
0: que lo paga.
4: Pero,
0: o sea, si hay sillas ahí es porque están disponibles. ¿Sí?
1: Yo sería de esos que por decir que estuve en el Estadio Azteca en el Mundial, me hago ahí al frente del aire acondicionado. Maldita porque si no hay más.
2: Seguro.
1: Esas entradas se las deben vender a las personas que compran de Ultimis.
2: O hacer como hace uno a veces en el estadio, que es empezar a dar vueltas e irse acomodando en las escaleritas hasta que vayan a moverlo. Como aquí no te puedes hacer, bueno, ya voy a buscar mi asiento y va uno y en otras escaleritas vuelve y se sienta. Donde pueda haber, donde sea mejor ubicación. Aquí no te puedes hacer y otra vez para otras escaleritas. Pues
4: no,
2: digamos
4: no,
2: que.
4: No, yo no pagaría mal hecho. Ni un peso por eso.
1: No, yo.
4: Pero así sea, Colombia en la final. O sea, estoy hablando de un escenario.
2: No.
4: O sea, Colombia en la final.
2: Ese es un buen
4: en
2: escenario.
4: En ese estadio, digamos.
2: Ese es un buen escenario.
4: ¿Qué prefiere?
1: ¿Y no? No.
0: Pero Cata, usted va a poder decir que estuvo en el estadio. Obviamente no vio mucho.
4: No,
0: pero,
4: es que yo de apariencias no vivo.
2: Yo también.
4: Eso no me interesa.
2: Yo como que también digo, no, gracias, chao.
4: No,
2: yo prefiero verle en la casa cómodo
4: sí,
2: y veo los
4: demás. Verle la cara, pues, a otros. Eso es verle la cara a uno de hincha. Respeta de verdad. No, a mí no me vas a vender.
1: Están muy fundamentalistas, muchachos.
4: No.
1: No, yo por decir que fui al Estadio Azteca y que estuve allá, nadie me va a preguntar, ¿y podía ver? No, yo estaba ahí.
0: Es muy curioso
1: ahí.
0: Porque hay unas sillas que no permiten ver nada, o sea, solamente se ve el motor del aire acondicionado.
1: Muy horrible.
0: Ir a ver un aire acondicionado con ambiente de estadio.
1: Horrible.
0: O sea, es una boleta, digamos, exclusiva. Yo pagué por ver el aire acondicionado y el ambiente del estadio oírlo.
1: Sí.
0: Y la otra más curiosa es la silla que solo deja ver mitad aire acondicionado, mitad cancha. Esa me pareció genial porque en un avance, pues a uno le cuentan. No, sí. Se fue la pelota ya para el otro lado, pero uno ya vio mitad de la cancha, o sea, ya uno está. Con eso ya uno se pasa.
4: No, es un arrancarle a uno cada peso y yo con eso no puedo. O sea, de ver, así sea Colombia en la final España. No
2: y Colombia
4: importa.
2: Volando, Colombia goleó a todos, que uno sabe que puede salir campeón.
4: No importa, a mí no me vas a arrancar el peso que me gano con tanto esfuerzo.
2: Para uno ir y comentar.
4: Puesto, de verdad, eso es una falta de respeto.
2: Para uno ir a comentar.
4: Uno va a poner en Instagram ahí como un pinche influencer, de verdad. Claro, crezcamos, no, crezcamos.
1: No, pero ven, Cata, ven.
4: No,
1: pero.
4: Ya el poner por parecer.
1: Sí, no más. Encuentro una sola falla, encuentro una sola falla, y es que si a mí me llegan a dar ese puesto, yo hago de todo menos subir la foto.
4: Sí.
1: No, o sea, yo digo que estuve en el Estadio Azteca, pero no mostrar en dónde. No, qué pena con Cata que llega acá.
4: Hay gente que va a mostrar que está en el pasillo, que está en el baño, que está.
1: No seas así.
4: No seas tan colombiano promedio. Muéstrate tal y como eres y revélate ante estos precios, de verdad.
0: Debe ser muy curioso que la persona cuando hay una jugada y que oiga que la gente se pone de pie, también se ponga de pie. Debe ser muy parche.
1: Sí.
4: No, de verdad.
0: Ni de pie ni sentada, ¿no? La persona no ve nada.
2: Uno diciendo, no, yo te comento, pero como la defensa del primer tiempo y el ataque del segundo, porque porque me tocó turnado.
1: ¿Y qué tal te pareció el primer tiempo? Aburrido.
4: No atacamos.
1: No los vi.
0: Para el olvido, y que haya un gol y no le toque a uno del arco que puede ver el campo.
2: Uy, claro, no, horrible.
0: ¿Qué pasa también?
2: No, yo prefiero en la casa, lo que dice Cata. En mi casa,
0: no,
2: pues.
0: Es muy exigente.
2: Ahí donde le toque a uno en un butaco alguna cosa, pero pues por lo menos veo todo el partido.
4: Es que dos por uno, eso regalado es caro, de verdad.
2: Sí.
4: No sean descarados. No.
1: Esas sillas las venden para poder a dormir a los niños. Sí, eso es ahí para darse piquitos a escondidas.
0: Va a sonar cruel, pero por ejemplo, un cieguito que quiere ir al estadio, pues está bien.
1: Ese no pone problema. Malditos desagradecidos.
2: Bueno, pues.
1: Ese no pone problema.
4: No, puede ser. Es como yo yendo por mi ojo izquierdo. O sea, lo de la derecha me toca inventarme.
0: Esa es Catalina en fútbol.
4: Sí, no, o sea, compra la boleta y le toca descargar el juego aparte, porque ¿qué vas a ver? O sea, de verdad. Una falta de respeto que haya un contenido sobre esto.
0: No, de verdad, Claudia.
4: O sea, de verdad, Claudia.
0: No.
4: Shame.
2: Ah, ya. Yo, señora.
4: Ay, por favor, champion, de verdad.
2: Lo dime.
1: Le sacaron la piedra a Catalina con esos asientos. Ya nomás.
2: No, pero es que sí, horrible. Yo veré, Pachito, yo veré. Este contenido estuvo chévere.
0: Estoy mostrando mi localidad.
2: Eso. Muéstrenos ahí algo.
1: Piense negativo.
2: Muéstrenos algo allá, bueno, Pacho, métase allá. Váyase al estadio más peligroso, Pacho.
0: Métase.
2: Yo veré, Pachito.
0: Entonces, si me meto al estadio más peligroso, pues el próximo informe va a ser desde una bolsa de basura.
4: Uy, Pacho.
2: Tampoco.
4: No, ya me hago el parche.
2: Ni que
0: por eso se dan cuenta entonces que si vale la pena ir a ese.
1: Claro que vale la pena.
2: Yo tampoco, ni que fueras a ir al estadio del Cúcuta, Pacho. No.
1: Me quedé dura. Ni que vaya al estadio con un novio gringo.
2: No,
0: ustedes muy quejetas, de verdad. A ustedes les falta. No, eso está bien. No importa la silla.
1: Es verdad. Lo que cuenta es la experiencia.
0: La experiencia.
1: Igual. Si yo voy a ese estadio con Cata, no importa en dónde nos sentemos. Igual Cata no va a ver.
4: No. A mí no me la claven, pues, por ese lado, entonces.
1: Nadie la va a clavar. La vamos a llevar al estadio.
4: No.
0: Tienen verlos a los dos haciendo plan. Eso va a ser.
1: Eso a mí me da una ilusión.
4: No, ni con esa silla. O sea, mi abate, prefiero quedarme acá y no ver nada ni por televisión.
1: ¿Qué es lo bueno? Que nadie se va a hacer ahí. Usted puede estirar las paticas, se puede acostar.
0: Sí, muy exigente.
2: No,
4: sí,
2: Pachito,
4: yo soy exigente,
2: que
4: Pacho. Que se sepa de una vez.
0: Después le llevas Soda Stereo Ecos.
4: Uy, no. Además, ya pasó esa vaina. Ya. Por favor. Por favor, que el Indio Solari haya dejado una firma para que Charlie no.
0: Es fútbol ecos.
4: Sí, no.
1: Fútbol
4: sí,
1: ecos, no. Claro.
4: Yo espero que eso no pase con el Indio Solari, ¿no? Que Charlie Alberti.
1: No, eso no va a pasar.
4: Y Z, se les. Tengo una idea. Lleguen los deberíamos. No, ojalá no. Ojalá no, no, no. De verdad.
2: El Indio Solari en croma, ¿no? No.
4: Sí, no. No,
2: no. Cats.
4: No. Es que.
2: Piénselo. El Indio Solari en vista no, parcial, ¿no?
4: No. Dicho no. Ya, ya medio fue como raro.
2: Bueno. Pero de verdad, Cata. No, bueno, listo, y digamos que no le sacan la plata, Cata, que le dicen la invito.
4: No, ¿qué invito? ¿No? Eso no es una invitación.
1: Ay, pero a caballo regalado no se le miran las ubicaciones en el estadio.
4: De verdad.
0: Ese rincón. Vea, Cata, ese rincón para piquear está bueno.
1: Sí. Ahí sí. Para sudar sucio está fino.
4: No.
2: Ahí ya no enfoca.
4: No, pero entonces uno escoge el peor lugar del estadio para ir a darle. No,
1: porque ese es el lugar del partido.
4: No.
2: Ahí ya no,
4: no
2: es Kiss Cam, sino Finger Cam.
1: ¿Sino qué? ¿Qué? Ahí es Kiss.
2: Finger
4: ¿Cómo
2: Cam.
4: ¿Cómo que Finger es Cam, champion?
0: Black Kiss Cam.
1: Black Kiss Cam. Es la Black Kiss Cam. Ahí puede hacer la Finger Party.
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2: Turn Side está al aire en Radioactiva. Con este llamado Never Enough. Las pocas bandas de hardcore que logran tantas nominaciones al Grammy están aquí al aire en Radioactiva.

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2: 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Son las...
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0: El intro de esta canción es increíble, como evocando a esa radio de los 50s, AM Radio. Sonando al aire en Radio Activa con Everclear, arrancamos nuestra segunda hora de acompañarlos, recordando lo que no estuvo tan mal esta semana en El Gallo. De hecho, no estuvo tan mal porque estuvimos entregando una camiseta de la Selección Colombia y ustedes lo único que tenían que hacer era responder con un santo y seña, que aquí les contamos.
1: Con el lanzamiento de nuestra campaña de Piense Negativo, que no es desearle el mal a la selección Colombia.
2: No, es bajarle a las expectativas, al drama.
1: Sí, que la aterrizada no sea tan dura en caso de que todo no salga tan bien. Además, la selección Colombia es de las pocas cosas que nos quedan, que nos unen, así que hay que tener bajas expectativas con respecto a lo que vaya a pasar y pues que les vaya bien, pero uno esperando
0: que cualquier
1: cosa está
2: al total. Sí. Sin montarse en el patín. Porque uno se monta en el patín, se ilusiona y después la Selección Colombia le dice a uno, no, mira, es que te quiero como amigo. Y no es lo que estábamos buscando.
1: Aunque a uno le hayan dado señales y que después.
2: Aunque ya uno sepa.
1: Claro, aunque hayas tenido un buen partido con Jordania y después te digan. Todos hemos pasado por ahí.
2: Sí, que no le digan a uno después, no, es que mi novio volvió de viaje y ya no.
1: Sí,
2: no.
1: Es que no te he dicho nada.
2: No te he dicho nada.
1: Te he dicho algo.
0: Ay, no.
1: Sí. Pero una cosa que usted sí no puede hacer es empezar este mundial sin la camiseta que le corresponde. Porque la vimos además el domingo con la Selección Colombia, la camiseta que azulita.
2: Acción,
1: muy bonita.
2: Sí.
1: Me gustó.
0: Sí, se ve linda, ¿eh? Se ve linda.
1: Es de mis diseños favoritos y en Radio Activa, la semana pasada les insistimos para que se inscribieran en radioactivo.com porque les vamos a entregar la camiseta oficial de la selección, la azulita, para que usted empiece como corresponde.
2: Para que tenga el manto sagrado para ver los partidos, para que apriete con propiedad.
1: Ajá.
2: Además, no es una camiseta cualquiera, señorita Catalina. Por lo que entiendo, viene con las rúbricas de
3: pesos pesados del rock nacional. No, perdón, internacional.
1: Ojalá fuera el nacional. Así. Tom Morello dijo: esa camiseta no le hará daño así sin mi firma. Y le dijimos: hágale.
2: Hágale, póngala. Papi, estámpela.
1: Sí, los integrantes de Turnstile dijeron lo mismo y nosotros dijimos, póngala, eso fue en Stereo Picnic y la guardamos todo este tiempo para este momento. Así que si usted se inscribió en la página de Radio Activo la semana pasada, debe saber que a partir de hoy tiene que estar muy pendiente del Gallo de Radio Activa porque el siguiente paso, Champion y Lucho.
2: ¿Cuál es? ¿Cuál es? ¿Qué toca hacer? Yo ya me inscribí, me metí a la página.
1: Listo, ya se inscribió.
2: Di mis datos, TIN, número, teléfono, ciudad, correo, todo lo que le piden.
1: Exactamente. Usted debe saber cuál es el santo y seña que debe conocer para cuando le llamemos. Usted debe contestar de la siguiente.
0: Propongamos. Por ejemplo, santo y seña puede ser su papá no lo quiere.
2: Su papá no lo quiere.
0: Podríamos jugar con ese.
1: Sí, ¿qué otro santo dice?
2: No, pero sería muy chistoso que uno lo llamen esperando a ganar y su papá no lo quiere. ¿Qué está haciendo?
0: Camiseta. Es que eso sería lo lindo. Que ya saben, entonces, si se inscribieron y todo, nosotros vamos a estar llamando esta semana, pero usted no nos va a decir ni aló, ni que hubo radioactiva, ni hey, buena, Catica. Venga, le digo.
1: Sí, no.
0: Nada de eso. Si nosotros lo llamamos, usted tiene que contestar. ¡Gol del Congo!
2: No,
1: Champions.
2: No, ese
1: santo y seña
2: no me gusta.
1: Sí, no. Piense negativo, pero no tanto. No me amargue el chocolate, en serio.
0: Ay, gol de Congo, ¿no?
2: No, pero de Edwin Congo.
0: Pongámosle a eso.
1: Venga, le digo. ¿Qué tal uno llamando y que el oyente o la oyente responda? Venga, le digo.
0: Uno en la oficina.
2: ¡Venga, le digo!
1: Sí.
0: Usted que nos oye, gerente.
1: Tú, gerente.
2: Como les venía diciendo, las proyecciones de este año, un momento.
0: ¡Venga, le digo!
2: No, sí, no me cuadra ese santo y seña.
1: Estoy escuchando al jefe contestando la llamada de radioactiva, sí.
0: ¿Qué más?
2: Necesitamos algo que sea como más futbolístico, ¿no les parece?
1: Más futbolero, a los dijes.
2: ¡Ay, ese es
1: me estima!
2: Me estima.
0: Me gusta ese.
1: Cambiemos
0: también.
1: Todo lo que tenemos.
2: ¿Me le triangulo?
1: Sí.
0: Me gusta buscarle frases de fútbol ahí.
1: Sí.
0: Suelte la que no da leche. Esa también.
1: Esa, digamos, no me gusta tanto. Eso no me parece.
0: ¿No?
1: No.
0: Suelte la que no da la leche, ¿no?
1: No, esa no me parece como tan.
2: Pica más un ají de banano. No, tampoco. No.
1: ¿Usted un sí es? Ají de banano.
2: No.
0: ¿Usted sí es mucho escombro?
1: Esa crece.
0: Sí, sí, es mucho escombro.
2: Uy,
0: sí.
2: Escombro. Así ¿escombro? Me dicen a mí cuando juego.
0: Sí.
2: Dadas mis, mis dotes futbolísticas. Le dicen el escombro Gardiazabal.
0: ¿Estorba donde sea?
2: El escombro Gardiazabal, obvio, soy yo.
1: Ay, esa no la había escuchado.
0: Esa es buena, esa es buena. Sí. Igual que el iPhone 7, cuando le dicen a uno iPhone 7.
2: ¿Qué pasa, iPhone 7?
1: ¿Eso era, qué quiere decir?
0: Era bueno hace años.
1: Apoditos.
2: Ahí se no sabía. Apoditos. ¿Cuál va a ser el santo y seña?
0: El santo y seña.
2: Algo futbolístico.
0: Estuvimos discutiendo, sí.
1: Algo, estuvimos discutiendo.
2: Algo colombiano, porque tiene que ser colombiano.
1: Claro. Colombiano.
2: Tocante con el fútbol.
0: Sí. Algo nacional, fácil, que yo creo que todo el mundo reconoce.
2: De
0: Colombia.
2: Fácil recordación.
1: Todo el mundo, ¿cierto?, reconoce, es verdad.
2: ¿Cierto? De las poquitas cosas que nos unen a todos los colombianos, yo creo que este santo y seña va a ser la unidad nacional. La locura en tanga. O sea, no puede contestar el teléfono y no decirlo.
1: Eso. La gente dice que santo y seña, es que ahorita no, joven.
2: Algo así nacional, pero eso no tiene que ver con fútbol.
1: Sí, no,
2: casi.
1: No.
2: Hubiera sido perfecto. Bueno, hubiera sido perfecto.
1: Para otro concurso.
2: Uy, ese está bueno, bueno. Está
1: el que viene a continuación es como el segundo himno nacional.
0: Sí, me gusta eso. Sí,
2: y se descuidan. O sea, y es el himno nacional.
0: Este santo y seña sonó en un estadio.
1: Sí.
2: Por ejemplo, cuando usted diga el santo y seña, lo tiene que decir entonando la melodía, ¿no?
0: Sí.
1: No lo puede decir las palabras.
2: Tiene que cantar.
1: De la frase, no.
2: Exacto.
1: Tiene que cantar.
0: Exacto. Tiene que entonarlo, tiene que sentirlo. El santo y seña.
1: Sin más preámbulos, Chan.
0: Para avanzar es.
4: ¡Viva Colombia! ¡Viva Falcao!
0: ¡Guau!
1: Fácil, la gente dice, ¿pero qué hago con este santo y seña? Lo vamos a estar llamando y usted no puede contestar otra cosa diferente a...
0: ¡Ah!
4: ¡Viva Colombia! ¡Viva Falcao!
1: Con el tono. ¡Viva Colombia!
0: Me gusta.
1: Alexi Hernández, quien es la intérprete de este gran...
2: Intérprete, escritora.
0: Verdad, sí, la señora.
4: ¡Viva Falcao!
0: Eso va a estar muy bueno.
2: Para contestar ese santo y seña hay que bailar.
1: Sí, es que esa canción no la puede escuchar. Sí.
2: Todas las llamadas que recibió a su teléfono esta semana tiene que contestar así. No importa de dónde venga.
0: Tiene que contestar. Apenas lo llamemos.
4: ¡Viva Colombia! ¡Viva Falcao!
1: No, esto sí es un símbolo nacional. Es la patria.
2: Nos une a todos.
1: Sí. Viva. Entonces, para que estén pendientes, porque a partir de mañana vamos a empezar a llamar a quienes se inscribieron y a clasificar a gente que cuando contestemos diga.
0: Sí, diga.
4: ¡Viva Colombia! ¡Viva Falcao!
0: Me encanta.
1: Me encanta esta canción que además vean en YouTube. Esta canción la publicaron hace 12 años y tiene 2.9 millones de vistas.
0: ¿Qué?
2: En tu cara, Bad Bunny.
1: Yo espero que Alexi Hernández haya sacado ganancia de esto. Porque
2: no, y mira que no.
0: ¿Y quién la produjo?
2: No.
0: También,
1: no sé. Porque ya en ese
2: el
1: momento...
2: que la produjo es el que está recibiendo los beneficios.
0: ¿Ah,
2: y,
0: hace,
2: y cuando Falcao volvió, ahí hicieron toda una movida para darle a la señora una casita.
1: Ah, sí, porque ella estaba diciendo en ese momento que estaba pasando necesidades. Y ella mira el regalo que le dio a este país. Inolvidable.
0: Ya con llamamos tanto que nos
1: dio. Alexi Hernández.
0: Ay, muy bueno. Gracias. Estábamos entre esta y el gordo pal gol. Como santo y seña.
1: Champion.
0: Sí.
1: Porque es así.
2: Estábamos entre esta y no me la mime que me la maña.
0: Estábamos entre esta y que no cobre Morelos.
5: del Gallo es una chimba.
0: Hablando de buenas y nuevas canciones que han dejado las bandas nacionales, locales, colombianas este año, ténganme por ahí en el top a Don Teto con esto llamado Solo Tú.

0: Estaba visitándonos, pero ya ella solita. Hayley Williams al aire en Radioactiva Paramore. Esta mujer que viniendo ella solita, pues la verdad ya era más del 80% de la banda. Bueno, y el baterista, por ahí algo hacía también en esa banda que ya no está por ahí, pero que nos va a visitar con Hayley Williams. Boletas con Radioactiva para que no se lo pierdan y nos acompañen en estos grandes conciertos que nos quedan del 2026. Mientras tanto, esta semana en El Gallo les pedimos a ustedes, los oyentes de Radioactiva, que participaran en el programa y que nos contaran algo a través de notas de voz. Escuchen esto.
1: No hace eso.
2: Sus mensajes al 305-3407-76. Esta es nuestra campaña de Piense Negativo. ¿Usted dónde la ha aplicado? Cuéntenos.
0: A ver.
3: Bueno, pues muchachos, yo me fui a comprar la camiseta de la Selección Colombia para la fase de grupos y pues vi que la de Argentina también estaba barata, entonces dije, pues ¿por qué no? De pronto nos sirven octavos.
2: A ver.
1: Profesor, maestro de la escuela de Piense Negativismo.
2: Uy, ese pensó.
0: Oiga, ayer pensaba viendo resúmenes por ahí del mundial y eso, nadie está dando como favorito a Argentina este año. Pues, o sea, como que
2: ¿no?
0: La actual campeona no es favorita de ganarse otra vez la Copa del Mundo.
1: No, no, pero mire, le quiero dar otro dato también.
0: Dame otro dato.
1: También de mi paseo por el FC26 versión World Cup.
0: Sí, sí, sí.
1: Julián Álvarez juega mucho.
0: ¿Ah, sí?
1: Muchísimo.
0: La araña que pica.
1: El promedio general de la selección de Argentina está mucho, mucho mejor
0: que
1: el de muchas otras selecciones favoritas que me probé anoche y tan. Tiene muy buen nivel. Ese es mi... Así de mal estoy. Análisis. Ya no tengo salida al mundo exterior. Ese es mi punto de comparación.
0: Julián Álvarez, que en el mundial pasado sufría de acné. Y la gente pues lo molestaba mucho.
1: Es que era un pelado.
0: Las chicas decían, uy, dan ganas como de saludarlo de pico en la boca.
2: Ay, no.
0: Porque tenía mucho acnecito el pobre Julián.
1: Ya no, ahora es un papucho. No, ahora es un papucho.
0: La gente también es que
2: pieles reales. Pieles reales, los hombres también les dan, ¿eh?
0: Sí, mucho.
1: Igual es que la Copa del Mundo anterior pilló a Julián Álvarez siendo un chiquillo, un adolescente.
2: ¿Cuántos años tenía en ese momento Julián Álvarez?
0: 20.
1: Apenas los necesarios.
0: 20, 21, una cosa así.
2: No, ¿en serio?
0: Era, y de hecho creo que más chiqui. Creo.
2: Bueno, era un adolescente todavía.
0: Sí, la araña. Ya buscaremos más datos para desinformar.
2: Por ahora, más mensajes.
0: Más notas.
4: Hola, galleros. Buenos días.
0: Señor.
4: Desde ya en modo mundialista.
0: ¡Eso!
4: Me uno a la campaña Piense Negativo.
0: Vamos.
4: De la siguiente manera. Si yo le propongo matrimonio a mi novia, Piense Negativo sería como, bueno, pues si se da chimba. Sí. Si me rechaza, pues, qué hijo de putas, como que se,
0: demonio.
4: Era una posibilidad, pero tampoco hacerme como muchas expectativas ni ir cotizando una vez la recepción, ¿cierto?
2: Ay, no, pero ¿por qué puede existir esa duda?
1: Si existe esa duda es porque a usted lo cogieron en algo, papito, y pedir matrimonio no va a salvar esa relación.
2: Ah. Champion, que es el que se ha casado de esta mesa que...
0: Sí.
1: ¿Ya tenía asegurado el sí o tenía una duda?
0: Yo tenía duda, un poquito, uno siempre
2: duda. ¿De que le respondieran que no?
0: Sí,
2: o duda de proponer.
0: No, duda de que me dijeran no es
2: todavía
0: el momento.
2: No.
0: Sí, ya. sí. Que me dijeran no, todavía no, o todavía falta vivir otras cosas, ¿sí? Como que uno dice, ay, pues no sabe ella qué piense. Pues yo sí decía, si me rechaza, pues digamos que grave error el que comete. Pero como que es verdad.
2: Ay, por favor.
0: Ella es la que se lo pierde.
2: Perdiendo. ¿De qué se estaba perdiendo?
1: Si me rechazas tus madrugadas, van a ser tristes.
2: Es de una humildad. Este muchacho.
0: Otro así no hay. No me interesa.
2: Con esa camiseta no se puede. O sea, todo
0: proponer.
2: No se puede tener ese nivel de insolencia, ¿no?
0: De verdad. No,
1: porque ahí lo agarran de Amix.
2: No, pero yo creo que siempre. No, es que no sé. No sé, tocará que la gente que ha propuesto matrimonio diga si en algún momento dijo, puede que haya o no.
0: Claro.
2: Sí, yo creo que sí. Sí
1: igual ahí sí, piense sí. Negativo. Si usted va a proponer matrimonio, lo peor que le puede pasar es que le digan que sí. Piense negativo, vaya ahorrándolo del primer mercado, vaya ahorrándolo de los primeros. Piense
2: por
1: negativo.
2: Más que uno lo hable, si una de las partes quiere sorprender a la otra con la propuesta,
0: sí.
2: Puede que no haya un 100% de consenso.
0: Total.
2: ¿Me explico?
0: Y uno no sabe, pues, en unas rabietas, en un mal genio que hubo días antes, de pronto ella piense, no, mejor por aquí no fue, esperemos a ver cuándo, hasta dónde nos da.
1: ¿A ti te han propuesto matrimonio, Cata?
2: No.
0: ¿No?
1: Pero
0: no.
1: Ni cerquita, ni.
2: No.
1: Ni tanteado el terreno como, ay, tú te imaginas tú, yo. No,
2: bueno, una vez tuve una conversación con alguien que.
0: Ay,
2: se molestó mucho porque esa persona quería casarse por la iglesia católica.
1: Y tú dijiste.
2: Y yo, pues, no estábamos hablando de matrimonio en sí, pero lanzó el.
0: El
2: yo me tengo que casar. Sí, yo me tengo que casar por la iglesia católica porque yo le prometí a alguien de mi familia que. Si estaba o si no estaba en este mundo,
1: yo me iba a casar
2: por la iglesia católica.
1: Eso dijo el Jaibo.
2: Sí, eso dijo, exacto, el sujeto.
1: A lo que tú le dijiste.
2: Y yo le dije, ah, no, pues ahí sí te toca buscar con quién, porque te voy a casar por la iglesia católica.
0: Le pinchó el globo al pelado, qué pesado.
2: Me voy a casar por la iglesia católica. Y me respondió, y entonces, ¿qué vamos a hacer? Y yo, ¿y en qué momento?
0: ¡Ay!
2: ¿En qué momento?
0: Te digo algo.
2: Y yo, amigo mío.
0: ¿Qué vamos a hacer?
2: ¿Qué
0: vas a
2: hacer
0: tú, mi perro?
2: Sí, no.
0: Siento que eso fue excusa del man para sacar el tema. Y tanteó, y yo sí le fui diciendo no.
2: No,
0: esa noche.
2: Pues muy bonita tu promesa, muy chévere, pero te toca estar con alguien que respete. Pues yo respeto porque pues no lo voy a respetar, sino que quiera lo mismo.
1: Que comparta.
2: Que comparta, exactamente. Yo no pienso que
1: el pelado no pensó negativo. El pelado pensó
2: demasiado positivo. Porque...
1: ¿Cuánto tiempo llevaban?
2: No, muy poco. Meses, muy poco.
0: Okay.
2: Muy poco.
0: Okay.
2: Pero pues esperar que yo me case por la iglesia católica creo que es un error muy
1: no
2: muy
1: no conocía, no sabía en qué se metía.
2: Sí, no, yo respeto sus creencias, respeto sus promesas, pero pues no por sus promesas yo era en contra de lo que yo pienso.
1: No, y el pelado con la lavadora y la secadora en la casa todavía empacada.
2: Sacándolo a Cristo.
1: Recién en la segunda cuota. Ay, Dios.
2: Sí, pobre man. Pero pues yo no. Y, digamos.
1: ¿Cuánto duró eso?
2: No, muy poquito. Nada, a la semana, como a las 2 semanas terminamos.
0: Bueno, yo de hecho creo que pensé un poco negativo en la propuesta de matrimonio porque yo tenía como el anillo de propuesta.
1: Sí.
0: Y nada más. O sea, no había presupuesto de fiesta, ni de boda.
2: Ni de cuándo.
0: Yo de hecho le dije a ella,
1: eres un prócer del amor, tú me enseñas a creer.
2: Ay, todo romántico.
1: Es hermoso.
0: No hay fecha. Yo dije, aquí, quién sabe cuánto pase o cuándo.
1: Esta es la que yo quiero.
0: Yo le dije, sí. Duramos 2 años comprometidos hasta que ya fue.
2: Ay, pero eso está bonito. A mí me parece bien. Me parece un tiempo bien. Pues sí, si uno igual no cuenta con un presupuesto, pues tampoco se puede ir allá de cabeza.
0: Sí,
2: porque
0: hay
2: una nevera que comprar, una lavadora que comprar, un apartamento que pagar, algo.
1: Que muy lindo el amor, pero usted no va a restregarme los cucos.
2: Sí, no. Este pensó negativo y pues le fue negativo. Mi amigo. Sí,
0: se llenó.
2: No, y aparte se molestó mucho. Se molestó mucho porque él me decía, pero es que es mi pro. O sea, yo prometí esto. Y yo le dije, pero pues yo no estaba.
1: El man te estaba convocando a ese partido.
2: Sí, y yo.
1: Y tú sin guayos.
2: No, me voy a casar por la iglesia. No va a pasar.
0: No
2: ni contigo, ni con nadie. O sea, no.
0: No eres
2: no,
0: tú.
2: No, exacto.
1: No eres tú.
2: Es la iglesia. No, pero sí, no. Ah, eso es como lo único cercano que he tenido.
1: Lo más cerca.
2: A un matrimonio.
1: Okay.
2: Sí, sí.
1: Okay.
2: Pero pues igual es lejano, pero es lo más cercano al que yo he tenido.
1: ¿Hace cuánto fue eso?
2: Uy, hace como 8 años por ahí.
1: Ese man lleva 8 años con esa lavadora y esa nevera ahí empacadas todavía.
0: Recordando. Y Lucho no alcanzó a emocionarse a proponer matrimonio alguna vez.
1: Papi, lo mío es proponer.
0: ¿Qué?
1: Lo mío es proponer. No, matrimonio no. Siempre que. No,
0: no sé
1: pues. ¿Qué
0: iba a decir?
1: Yo no creo en eso. Yo.
0: ¿No? ¿Matrimonio no?
2: ¿En el matrimonio no?
1: No, yo lo que le digo es, mire, mamita, yo soy suyo, voy a ver qué hace conmigo.
0: Vivamos juntos y ahí.
1: No, yo soy suyo, yo voy a ser el que le va a hacer el desayuno, el almuerzo, la comida, le va a lavar la ropa, le va a traer la luca que usted necesita mucho, yo soy
2: suyo. Pero ¿por qué no matrimonio? O sea, ¿por qué no?
1: Porque sí.
2: Pues ¿cuál es la diferencia? Porque es que, digamos, hay unos temas legales.
1: Es que cuando uno habla de matrimonio está involucrando terceros. Entonces está involucrando que la iglesia, que el cura, que los invitados, qué tal. Si esto es un contrato entre tú y yo estamos bien, yo soy tuyo hasta el final.
0: No necesitamos más.
1: Pero papeles no me pidas que te firme, mami.
2: ¿No? ¿En serio?
1: No.
2: A mí es que mi matrimonio me parece un negocio. O sea, me parece que es importante que haya un papel.
0: Okay.
2: Que diga que hay un matrimonio más allá del lado romántico, me parece que es un negocio.
1: Estado civil.
2: Sí, sí, sí. Y me parece que está bueno para las dos partes, incluso.
0: Sí.
2: O sea, porque cuando están esas zonas grises.
1: Pero en temas de separación. En la ley colombiana, después de cierto tiempo de convivencia, ya son pareja de ex.
2: Sí, por eso, pero para no entrar en ese alegato de si estábamos, no estábamos, tú solo te quedabas unos días, tú te quedabas solo entre semanas, tú te quedas.
1: Okay.
2: O sea, para mí es mejor vete con el papel y ya está. Pues si te vas a divorciar, te divorcias y listo. Igual la ley por algún lado te va a crear una unión.
1: Igual póngase a pensar, con lo que hacemos papeles, hacemos mercado. ¿Usted qué prefiere? ¿Qué prefiere?
2: No, yo lo pienso es más por ese lado que más el ritual en sí del amor y de por siempre. Bueno, de pronto no es por siempre.
1: ¿Sabe por qué no matrimonio? Porque piense negativo.
2: Ah, okay.
1: Piense negativo.
2: Sí, bien, bueno, negativo. Está bien.
0: Ándale.
2: Sí.
0: Ve, yo no lo pensé tanto.
2: No lo pensé después de
0: estoy pensionando mucho hoy.
1: Ya después, 10 años después, ve.
2: Sí, yo debí firmar capítulos, que me firmaran capítulos. Yo sí no tengo nada que perder.
1: No, igual
2: hacémonos,
1: yo que iba,
2: ya, me voy a casar hoy.
1: No, igual yo que iba a perder la mitad del play.
2: No, exacto, es que yo también no tengo nada que perder.
1: No, tiene más que ganar su merced.
2: Pero, por ejemplo, las cosas que se construyan en esa pareja dentro de un matrimonio, pues ya entran dentro de los bienes de la pareja.
0: Sí, eso claro, me parece, hay que repartir
2: me
0: después.
2: Me parece justo.
1: Ah, eso es lo que me falta.
2: Dos, si los dos están... pues trabajando por eso. Bueno, en fin. ¿Qué más dicen los oyentes acerca de pensar negativo hoy que arrancamos
0: atención
2: nuestra campaña con la selección?
0: Atención. A ver, ¿qué dice este?
5: Pues la familia piensa tan negativo. Ya sí. Estamos en campaña, piense negativo.
0: A ver.
5: Que pues el plan B fue un quinceañero, 27 de junio, 7 de la noche. Mm. Por si llegamos a la fecha con Portugal, ya eliminados. No hay nada que ver. Nos vamos de quinceañero.
0: Ah, cuadrar un plan el día del partido de la selección contra Portugal. Por si
1: cumplir 15 años, papi, yo quiero fiesta de 15. ¿Cuándo? En el partido de Portugal.
2: No.
6: Cállese la jeta.
2: Si hay un 50% de descuento en la fiesta, sí. Sí, y solo así.
0: Sí, cuádrelo, sí, háganlo. Pero
2: ¿será que esa es una buena estrategia? Buscar plan para ese día por si sale mal.
0: Oiga, pues sí.
2: No irse a llorar a la casa, sino distraerse, como cuando uno está entusado.
0: Hay que ver, porque me imagino que, por ejemplo, moteles y todo eso empiezan a sacar promos esos días. Como de...
1: ¡Ay, sí!
0: Venga y vea el partido.
1: Claro, no importa que lo eliminen. No importa que lo eliminen, usted venga y métalo.
0: Venga y... venga y si pues la selección no lo mete...
2: No habiendo más, de verdad. Si no pudiste tú, lo hago yo. Exacto. Sí, sí, sí. Muy bien, me parece muy bien nuestro oyente.
0: Hacer plancito en los días del partido de la serie, por si algo. O sea, sí. Algo igual como tener
2: por si
0: que
2: morimos,
0: hacer.
2: Sí.
0: Bueno, está bien. Piense negativo.
2: Hola.
7: Muchachos, buenas tardes.
0: ¿Qué hubo?
7: Por aquí desde un rinconcito de España. Galleros, gallinita, cosita. Piense negativo. Yo ya compré la camiseta de la selección. Pensando negativo, compré la de España. Saludos.
2: Ah, bueno, una de las favoritas.
0: Uy, pero yo quería hacer esa pregunta.
2: Anoche ganó España el amistoso con Perú 3-1.
0: ¿Sí? ¿Con Perú?
2: Sí. Y creo que fue en el partido de España donde no sé si voy a dar un dato que está incorrecto.
0: Dígalo,
2: pero creo
0: ¿Cuál?
2: Que sonó completo el himno de España y todos como, bueno, está como muy largo. Está como que pusieron todas las estrofas lindo del himno y fue como...
1: Como en el partido de Argentina que pusieron el bombón asesino.
2: Sí.
0: Pusieron una cumbia villera,
1: el bombón,
0: ¿no?
1: Asesino, sí. Esa la cantaron los Palmeras en la final de la Libertadores de hace unos poquitos años.
0: ¡No jodas!
1: Claro, que es ese video que siempre ponen en comparación. Muy chévere la inauguración del Mundial, pero... Y los Palmeras.
0: Ah,
1: es la mejor inauguración. Sí, sí. Es esa banda. ¿Cuál sería la canción colombiana que pondrían en vez del himno?
0: Buena pregunta esa.
1: Yo siempre he pensado que el himno de Colombia debería ser
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0: Por estos días el tiburón. No. Una parte que no le gusta. Canción colombiana, hijo de madre. Está de verdad. No. Está de verdad, no.
2: Uy, esta sería increíble. Uy, no. Uy, esta me encantaría. De
1: y arrancar
2: verdad.
1: El partido con esa tristeza. Piense negativo.
2: Me
1: piense negativo.
2: ¿Cuál sería la de nosotros si esta?
0: Yo.
8: En la ciudad bonita.
0: La ciudad bonita.
9: Daniel Muñoz destapando media ya.
2: ¿Así? Sí, la
1: Muñoz, Muñoz destapándola contra el mismo petaco.
0: Sí. ¡Oye, oye! ¡Oye,
2: Lito! Sería increíble. Oye, oye, oye. Por favor, que hagan
0: ¿cómo
2: algo
0: así que no tomo espina? Ay, ay. Entonces no ve y no toma.
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11: 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Son las
12: 10:10 de la mañana en Radioactiva.
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0: activa después de escuchar a Neon Trees y Animal. Resulta que tenemos a un enviado especial viviendo el mundial allá donde es, en tierra mexicana. Muy cerquita estuvo de la inauguración. Y nuestro querido Pachito Comunica se fue a grabar por allá en las diferentes plazas de México buscando el picante más fuerte que ellos tuvieran por ahí. Lo encontró y se le ocurrió una terrible idea para aplicarla en el gallo de Radioactiva. Escuchen esto y vean el reto que nos puso.
1: Ya estamos en modo mundial, ya estamos en modo mundial acá, estamos en el mercado de Coyacán.
0: Sí.
1: ¿Cómo estamos? ¿Bien? Vea, ¿cómo va la venta? Sí. La venta de chapulines, que tengo una amiga que le gustan mucho los chapulines.
2: Ay, no.
1: Estos son. Y lo más picante que hay es que.
3: En salsas.
1: ¿Cómo hay? Que lo más picante. A ver si podemos asumir el reto.
4: No,
1: de lo picante.
4: Puede ser peligroso.
0: Ahí.
4: Hay sapos venenosos, pero no se pueden probar sino una sola vez.
0: Ah. Sapos venenosos.
1: Vamos a ver cuál es la salsa.
0: Y que no me esperen en la casa.
5: A ver. ¿Me vas a probar, papi?
0: Es esta. Ay, vamos a eche.
1: A la gente.
0: Esa es la
1: el
0: salsa.
1: Tajín en polvo, el habanero. De 1 a 10, ¿qué tanto? ¿Qué tan picoso es? ¿Vieron?
2: Ay, muy que picante.
1: Muchas
0: Epa.
1: Gracias. ¿Cuánto vale ese?
3: 100 pesos.
1: 100 pesos mexicanos.
6: Ay, bueno. El rompecolón.
0: ¡Epa!
7: Todo esto para decirles que ayer compré uno de los picantes más fuertes, según en el mercado local.
0: Sí.
7: Y dije, voy a pensar en mis amigos y los voy a invitar a que.

0: no, porque imagínese yo cómo me voy a quedar con la compra ahí. Entonces, sí, les voy a pedir un favor muy especial. Y necesito que los seguidores del gallo sean testigos de esto el día de hoy.
1: A ver.
0: Necesito que por favor cada uno agarre rápido su teléfono celular. Lucho, agarre
2: cada
0: suyo, productor. Sí.
3: Entonces,
0: cada uno va a enviarme al WhatsApp. Eso yo no se lo voy a contar todavía a los oyentes. Cuando me lo envíen, hablamos sobre eso. Yo también lo voy a hacer. Se lo voy a enviar también aquí.
3: Sí.
0: A Catalina se lo envío.
3: Sí.
0: Necesito que me den el ranking de cuáles son las cinco selecciones que van a terminar punteando este mundial.
2: Ok.
4: Ranking
0: de las cinco selecciones. Cuando termine el mundial, cuando hay una clasificación general, ok. Cuando termine el mundial, vamos a volver a revisar lo que cada uno escribió.
3: Ok.
0: Y la persona que esté más perdida y más desfasada va a tener que hacer el reto con la salsa más picante de los picantes en vivo y en directo en el gallo de Radio.
3: ¡Ay, el reto romper colo!
4: No.
0: Entonces.
4: ¡No!
3: Espere, me gusta. Ya me gustó.
4: Otra vez voy a perder yo.
3: ¡Madre vida!
5: Play football.
3: No, espere, entonces. Hablamos de hacer el ranking de cuántas selecciones dijiste.
2: Cinco,
3: entonces. Pacho. Pacho, ¿se murió?
4: Pacho, ¿estás bien?
3: Pacho.
4: Pacho.
3: Pacho.
4: Pacho.
3: Pacho no está. Espérame, yo le mando un nuevo link. Mientras tanto, recordemos. ¿Cuál es el reto que está proponiendo este mechudo jijuemica?
4: Toca poner el ranking de las cinco selecciones que uno cree que pues van a llegar.
3: Sí.
4: Lejos.
3: Él dice que le enviemos eso a su WhatsApp en el o en el del gallo.
2: Envíe las mías.
4: No,
2: ya.
4: A él, al WhatsApp. Solo
2: personal, personal. Envíe las mías. Envíe las mías.
3: Listo.
2: Ahí me mandé.
4: No, yo no sé. A ver.
2: Esperemos a ver qué sale.
3: Espéreme a ver. Ay, Dios mío, cinco selecciones. Listo, espere. A ver.
0: Ya las tengo.
2: Ya le mandé las mías, Pachito.
0: Cata, me falta Cata, por favor.
3: Voy yo. Espéreme.
0: El ranking.
4: No, pero es que me tiran muy duro en esa.
0: Cinco selecciones. Piensen, hay muchos países. Miren, está Noruega, está Brasil, está Bélgica, está Paraguay.
3: ¿Tenemos que pegarle al orden de cómo van a quedar o solamente las cinco?
0: No, de la clasificación general, pongan el nombre en ese orden. Obviamente yo doy por sentado que la primera que pusieron es la que va a quedar más arriba, que será la campeona.
3: Sí. Ok, listo.
0: Cuando termine el mundial, vamos a revisar la clasificación general.
3: Me gusta.
0: Y con la clasificación general, vamos a ver quién fue el que más se acercó. Entre más se han acercado, más se van salvando del reto del color. Del picante más picante. Porque como dolerá la entrada, dolerá la salida. Entonces. Listo. Y no es una cucharadita, o sea, nos vamos a ir de reto de lágrima en el gallo de Radioactivo, ¿ok?
3: Listo.
0: Porque yo fui a hacer, yo cómo me quedo con el shopping, con los regalos.
2: No, eso no se puede desperdiciar, se destapa, eso tiki.
0: Listo, les quedan 3 segundos, productor, dele, 3.
2: Ya.
0: Listo. 2.
2: Ya.
0: Uno, ya.
3: Listo,
0: los tengo.
3: Ya.
0: Bueno,
4: los mandé.
0: Listo. Entonces, amigos, vamos a empezar para que ustedes... Igual esto va a quedar guardado aquí en el gallo de Radioactiva para la salsita.
4: No,
0: picante.
4: Yo ya sé que... Yo ya...
3: ¿Qué?
2: Saqué.
0: Bueno, este reto, amigos, es que no depende de mí, porque a mí me acusan. Yo muchas veces he sido víctima de bullying porque la gente me acusa de haber sido injusto. Entonces, que esto ya no va a depender de mí. Va a depender de la clasificación general al cierre del mundial. Ok.
3: Listo. Sí, hay gente que te la monta, que cuidado, compra unos micrófonos para hacer los videos. No sean así tampoco. Es que la gente empieza con el bullying, de verdad. Que una limpiadita lente la próxima vez.
0: No, es que la gente es terrible.
4: Una editadita en CapCut.
3: Por favor.
2: Una editadita en CapCut. Ahí suave, ahí de tranquilidad.
4: No,
2: caminando rápido se no se nota. Eso no pasa nada.
0: Les voy a decir cómo quedó esto para que los oyentes también sepan.
3: Okay. Ay, ¿qué?
0: El día de hoy, aún sin empezar el Mundial de Fútbol 2026.
3: Sí, señor.
0: Lucho Gardeazábal dice lo siguiente. Ustedes dirán en los comentarios, en TikTok o en YouTube, si el tipo está perdido o qué.
2: A ver.
0: Holanda es el campeón, dice él.
2: Sí.

0: Surrán.
1: Sí, Surrán. Sí, sí, sí. ¡Ay, me puso la!
0: Países Bajos, ¿ok?
1: ¡Ay, me faltó! Sí, sí,
0: sí. Países Bajos. Bien.
1: No. Profe, espere, ay, no. Profe, espere, yo corrijo.
2: No, paila.
3: No, no, lo que fue fue no. Champion.
2: No,
3: profe.
2: No.
1: Oye, oye, profe.
0: Lo que fue fue. Él pone en segunda posición a Francia en el ranking general al final. A Francia subcampeona, me imagino. Brasil la pone en el tercer
3: ¿qué?
0: Lugar.
3: Uy, ahí sí estás España, teniendo mucha fe.
0: España en el cuarto lugar, o sea, Brasil.
3: No. Dijimos los.
0: Ah, pues. Bueno, no vamos España a cuestionar, está pero es que también hay gente loca. Y sí. Alemania en el quinto lugar. Esos son los
2: ay, no.
0: cinco de Luis Gardeazábal para la prueba del colon en Radioactivo.
3: La rompecolon, okay. La original. Okay. La que te deja ardiendo la boca.
2: ¿Será que yo puse pero, gente que no está clasificada?
3: No, pero es que. Chile.
0: ¿Por qué?
3: No, pero es que.
2: Italia.
3: No, pero
0: porque
3: es que también.
0: Está preocupada.
2: Sí, no mucho, sé, no sé.
3: Mucho lo vi descuadrado ahí con ese Brasil tan arriba, ¿no? Eso Brasil sí. va a ser la decepción. ¿Será que lo sacan
0: sí,
3: rápido?
0: Sí,
3: yo también creo. Pienso, pero es que.
0: Yo creo, sí. Eso.
3: ¿Sabe qué es lo que pasa? Que es que ahí no pude ser objetivo porque a mí Ancelotti me cae muy bien y le deseo lo mejor en la vida.
0: Ah, no, pero es que en esto no va a ser objetivos. Él tampoco sí, no. va a pensar objetivamente en su colon.
3: Bueno, sí.
2: No, por eso ahí tiene camiseta de Brasil. Está chévere.
3: Sí, es la de Sócrates.
0: Sócrates, ah, vea.
3: Míralo.
0: A ver. Ah, sí, la espalda dice Sócrates.
2: Ah, es verdad. Bueno.
0: 18. A ver qué escribió el productor.
3: Mueche, hágale.
0: Escribió Francia campeona.
3: Sí, señor.
0: Subcampeona España, dice.
3: Sí, señor.
0: Tercera Argentina.
3: Sí.
0: Cuarta Alemania.
3: Sí.
0: Ahí.
3: Sí.
0: Que quinta Colombia.
3: Bueno, también es que sí.
0: Hay gente que le gusta perder por perder, ¿no?
3: Hay gente que le gusta el picante. Qué culpa.
0: Ponéis que sexta Curazao.
3: Sí, no puso Cabo Verde cuando campeón.
1: Cuando lo vean, papu. Colombia y Curazao. Ojo que son la sorpresa.
0: Queda consignado esto, gracias al productor, muy amable. Vamos
3: ¿listo?
0: A ver. Voy a dar lo que puse yo, a ver qué puse para ver. Se lo envía a Catalina.
3: Ah, usted puso también. Ah, Pacho
2: sí.
3: también.
2: Participando.
3: Ah, qué lindo.
2: Ah,
3: qué hermosura, me gusta esta nueva
2: ahora
3: modalidad.
2: Sí.
3: Esta nueva modalidad me gusta
2: ahora
3: mucho.
2: Ahora sí a los claro. traques.
0: Estoy participando.
3: Ahora
0: España
3: sí.
0: campeona.
3: Ahora
0: España
3: sí.
0: campeona para
3: listo.
0: Mí.
3: Listo, ¿cómo son? Bueno,
2: ahora sí, desofendámonos.
0: España, Francia, subcampeona.
3: Pues
1: ok, los
0: ahora, pero no sabemos, no, también es en ranking de cómo queden, porque
3: sí,
0: no sabemos.
3: Ranking.
0: Yo no sabía los cruces, o sea, yo no me he estudiado los cruces, no sé
3: sí.
0: si es posible.
3: No, yo tampoco.
1: Exacto.
0: Que llegue a ser subcampeón ajá. o no, porque no sé si se enfrentan en la final posiblemente. Entonces, es el ranking general, por eso lo aclaré al comienzo.
1: Listo.
0: Sí, sí. Inglaterra tercera en el ranking general al final del mundial. Cuarta sí. Brasil y quinta Argentina.
3: Uy, claro, bueno, sí, hoy Bambino dijo, esa Inglaterra tiene como tres equipos para jugar el Mundial, o sea, es un jugador
1: sí, esa Inglaterra.
3: Es buena. Pero ayer le vi a uno comerse un gol, no sé si lo vieron.
1: ¿A quién?
3: Se sacó al arquero.
0: Novio.
3: El man se sacó al arquero, un jugador de Inglaterra, un señor ahí negrito de trenzas. Se saca al arquero, el arco solo y la estrella en el palo.
1: Y la mandó lejos, sí.
3: No,
0: porque no ha visto las jugadas de Cristiano ayer. Ya fue a ver el partido de Cristiano, los highlights.
3: Uy, sí, esos cabezazos por encima.
0: Uy, se comió de todo Cristiano. O sea, de todo.
3: Sí,
1: hasta
3: señor.
1: Ahora ninguno puso a Portugal.
3: Hasta ahora ninguno a Portugal.
1: Hasta
3: por
1: ahora
3: ahí
1: ninguno
3: lo metió.
1: Ninguno apostó por Portugal.
0: Catica. Ustedes quieren que yo les revele ya lo que puso Catica.
3: Sí, porfa, ponga.
1: Póngalo, estoy viendo la cara de preocupación de Cata.
0: De campeón. Yo la quiero mucho.
3: Pacho, échele un pantallazo a eso, que no vaya a editar ella el
0: no,
3: mensaje.
0: No,
3: sí,
0: no,
3: sí,
0: yo
3: sí.
0: lo tengo acá.
2: No, ¿usted
0: lo
2: quién editar, cree ya, que ya. yo soy? Yo soy de palabras, o sea, yo pierdo en mi ley.
3: ¿A quién puso Cata? De
2: en
3: primeras.
2: Mi ley, no en mi ley.
3: Ley Argentina. Okay, okay. No, ojito.
0: Tengan en cuenta que en el ranking general de este reto que estamos asumiendo en Radioactiva.
2: Voy a perder.
0: Fácilmente se puede perder por haber querido ser chistoso, se puede perder y al final les va a tocar pues, no, asumir las consecuencias.
3: El rompecolon.
1: Papu.
3: Claro. ¿A quién puso Cata? ¿Genovia?
0: Porque ¿quién a va ver. A ganar? No va a ganar el que acertó cuál es la selección campeona. Va no. a ganar. La, o se va a librar del reto sí. la persona o las personas que más hayan acertado más cerca. ¿Okay?
3: Eso,
0: okay, en general.
3: Bien. Eso, cuando vean a Colombia quinta.
0: Katica escribió, Katica escribió, dice lo siguiente.
3: A ver.
0: ¿Qué pasó, Cata?
3: ¿Qué
0: Cata,
3: pusiste?
0: Cata, ¿qué pasó?
2: No, no, nada, nada. Yo me siento orgullosa.
0: Está como nerviosa un poco. Vamos a ver qué escribió Katica.
3: Ay.
0: El productor, ¿por qué pone esa música?
2: Oiga, ¿qué le pasa? No puse Italia ni Chile como para...
3: Ah, bueno, ya.
2: Ahí, ya.
3: A ver...
0: Solamente una pregunta.
3: Venezuela.
0: ¿Es buena para el picante o no mucho? Para saber.
2: Pues a mí me gusta, pero el normalito, o sea, no deja cosas...
3: El ají pajarito, ¿eh?
2: Sí.
0: No, es que no, el mexicano es muy... muy
2: no, sí, si cuando yo fui a México, uno pero pica poquito, sí, poquito, y uno allá...
3: Llorando y sonándose.
2: Sí, no.
3: Si no, uno va a México y pide dulce y ya le pica.
2: Todo es enchilado.
3: Sí. A ver.
0: Dice Cata, el pronóstico de Cata, amigos, antes de que arranque la Copa del Mundo y se mueva la pelota, ella dice que esta va a ser según la clasificación general como quedarán las selecciones. Francia.
2: Francia. No, Ormi, no, me parece que es normal. Sí.
0: ¿Quién más dio a Francia arriba? ¿Quién más dio?
3: Yo. Champion.
2: Okay.
3: Todos tenemos a Francia en algún lugar, sí. Ahí cerquita.
2: Sí, okay. Francia está.
0: Ahora la gran excepción del mundial.
3: No.
0: Cata dice además de eso,
3: ¿sí?
0: Que Inglaterra en su ranking de Cata, Inglaterra está por ahí.
3: Excelente. A su vez un montón, me sorprende. Eso está como el Brasil de Lucho.
0: Oyó el Bambino Pons y dijo, no, Inglaterra ya está.
3: Sí, claro.
0: Conoce
3: Declan Rice, va para esa.
0: Ella dijo, él conoce la
2: Obvio,
0: Premier.
2: Obvio, pues,
0: la ¿listo? Premier, tu papá, lo demás, ya sabemos que entonces.
3: Claro, listo.
0: Cata dice que España en el tercer lugar de su ranking va a quedar
3: bien,
0: así.
3: Muy bien, bien, excelente pronóstico.
2: Sí.
3: Va bien, sí. Yo no le veo los nervios hasta
2: Oigan,
3: ahora.
2: Oigan, ¿cómo así que yo iba a poner disque Wakanda, Narnia?
0: Yo la veo segura. Cuarto, Argentina, dice ella que el cuarto.
3: Está bien.
2: Bueno, sí. Yo no sé.
0: Aquí no sé si hubo un error o de pronto un lapsus o algo que pasó, pero pues yo
3: ¿Qué
0: leo lo que,
3: ahí.
0: Lo que mandó. Quinto lugar, Noruega.
2: Erling, ¿cómo así?
3: Eres que son 11. Erling solo no. Erling no puede disparar y tapar en el mismo equipo.
2: Aquí también dice que está Lucho, pues no es solo Lucho.
0: Noruega, es que le quedó sonando el Bambino Pons de la Premier y dijo, claro. Erling Haaland, pues obviamente Manchester City.
2: Erling Haaland.
0: Y puso a Noruega en el quinto lugar.
3: Noruega.
2: Ah, yo voy a poner Noruega.
3: Bueno, donde Cata nos gane. Donde Cata nos gane con Noruega, le digo.
2: Colombia, no.
3: Sí, también es cierto. Pero es por los jajás. Es por los jajás, no es convencido de nada. Los jajás cuando le esté saliendo ese picante. No, Noruega, Cata.
2: Sí, pues yo creo en Erling. ¿Qué hago si yo creo en Erling?
3: Además, recordemos que Cata es vikinga. Es vikinga.
2: Como fuera.
3: No,
2: nos voltearía a ver.
0: ¿Qué dice la gente? ¿Quién está más perdido? ¿A quién creen que se puede acercar mucho más al ranking general al final? La gente también está haciendo su top 5 de cómo quedará al final el ranking.
3: Me gusta.
0: Dragons dice Portugal, Francia, Brasil, Inglaterra y Japón, dice él. Vean.
2: Sí. ¿Por qué hablan tanto de Japón? Entre Japón y Noruega, digamos.
3: Japón.
0: Sí.
3: Japón.
2: Ah,
3: sí. ¿Qué es lo que pasa con Japón?
0: Japón dará sorpresas. No, son buenos para ping-pong y para Nintendo.
3: Al ping-pong y para Nintendo.
0: Richard dice acá.
3: Y para el
0: Cata le faltó poner Escocia, dice la gente.
3: Da, la gente.
2: No,
3: de verdad. Cata puso
2: análisis.
3: Cata puso Yugoslavia.
2: Alemania Occidental.
0: Champion saló a Francia. Bueno, amigos, van a quedar consignados estos pronósticos del gallo de Radioactiva hoy antes de que arranque la Copa del Mundo. Ustedes ya saben más o menos. Los vamos a publicar también para que la gente haga el seguimiento a lo largo del Mundial y se vayan dando cuenta quién se va acercando al reto de la salsa más picante de México.
3: Y
0: se la tendrá que devorar en el gallo.
2: Cuando juega Erling.
3: Yo soy muy malo para eso. Yo soy
0: ¿Para
3: muy
0: qué?
3: Malo
0: para
3: el picante. A mí me hace llorar de una y mocos y me atoro y toso, me pongo rojo.
2: Yo últimamente incluso lo he dejado porque como que no estoy para sensaciones
3: para
2: extremas.
3: Esas cosas, para
2: y emociones extremas.
3: Cuando yo fui a México me preguntaron, oye, ¿qué fue lo que más te gustó de México? Yo le dije, pues lo que más probé.
1: el papel higiénico. Qué gran calidad, porque, uy, Dios mío.
2: No, yo pensé que yo era buena para el picante hasta que fui a México.
1: No.
2: O sea, eso no tiene ni...
1: ¿Cómo es que se llama eso que le pasan a los turistas cuando prueban demasiado? La venganza de Moctezuma.
3: Pickpocket.
1: No, no sé. Lo que les pasa aquí también. No, la venganza de Moctezuma, Carterio. Eso que usted llega y respetando el picante dice, no, pues yo soy remacho, tú se lo manda. Y al ratico está con ese estómago desalojando todo, hasta las 11 de primaria.
0: ¿Ustedes son de cuando se pican automáticamente reconocen o son de las que empiezan a sufrir en silencio? Que empiezan a hacer caras
2: como... Yo. Porque según yo, a mí me gusta el picante.
1: No, yo lo estoy disfrutando.
2: Y yo, a mí no me parece que se está picando.
1: Y esa moqueadera y esa lloradera. Y, uy, ese picante que lo hace...
0: Uy, sí, saca mocos. Bueno,
1: no, yo soy de los que...
0: Acá habrá mocos, amigos. Va a haber mocos en el gallo de Radioactiva. Va a haber lágrimas.
2: Como una gastritis.
0: Va a haber alguien que dirá al final, o sea, necesito algo, por favor, ayúdenme. Porque no, no,
1: alcánceme el Milanta para la boca, el estómago.
2: Y a mí me van a picar ese Lego. Toca conseguir un cliente para eso.
3: Sí.
2: A mí me dijeron que es que hasta las 8:30. Ahí le estoy diciendo, ¿no?
3: ¿Dónde están los...
2: Para lo que es el 20 de julio, ¿no? Ahí ya.
3: Sí. Eso. O sea, ¿dónde están ya las aseguradoras? Por ejemplo, para este reto. Claro. ¿Dónde?
1: Eso, parquéme la ambulancia. ¿Dónde? Aquí abajo.
3: ¿Dónde está Emer Médica, pues?
1: ¿El picante viene con chapulines o sin chapulines?
2: Ay, no, Lucho. No.
1: Ay, no, pregunto.
2: Que me lo pueda volver a comer yo. No.
0: Bueno, suerte a Noruega, sobre todo por Catalina, que hoy está más que nunca haciendo fuerza. Y suerte a Colombia, que según el productor,
2: no,
3: no van a tener que hacer
0: cuartos. O sea, si Colombia no llega mínimo a cuartos, no está entonces dentro del pronóstico del productor.
3: Exacto, sí,
2: ah,
3: señor.
2: Ah, bueno, bien. Me mandan uno: Francia, Alemania, Inglaterra, España y Ecuador.
1: Ecuador. Ah, se va a jugar ahí contra Noruega.
3: ¿Usted conoce el grupo de Noruega, mi querida Cata?
2: No, pues yo conozco a Erling. No necesito conocer a nadie más.
0: Dele el grupo de Noruega,
3: Tiene un Irak. Modesto Irak.
1: Sí.
3: Ahí en ese grupo.
1: Y ahí para arriba, meras penurias.
3: El grupo de Noruega es el grupo I, que tiene a Irak. Tiene a la siempre protagonista Senegal.
2: Sí.
3: A la vertiginosa.
1: ¿Ah?
3: Y tiene a nada más y nada menos que Francia.
2: ¡Ay, no! Me disparé al pie.
3: Se va a disparar al hopo, más bien.
2: A Mbappé allá con Estera.
0: Digamos que es una apuesta como que, uy, nos sacudió a todos un poquito. Como que,
1: el palo del reinado, sí.
0: Nos sacudió, pero donde le salga, porque le podría salir también.
1: Yo creo que es más posible que le salga Noruega que Colombia. ¿Qué dijiste, Cata, de
2: hay
1: las
2: gente
1: pollas?
2: Que no sabe nada y gana pollas.
0: Claro.
2: Confirmo.
3: Diría Esperanza Gómez. Ah.
0: Bueno, amigos, queda entonces el reto del gallo de Radioactiva hoy antes de que empiece la Copa del Mundo.
2: Ay, no, ya me acordé de una cosa, Pacho, espere. Me acordé que en el entrenamiento, ese es de Noruega, estaban allá asados.
1: Está dando duro el calor. ¡Duro!
0: Debe ser por eso que los puso ahí.
2: Estaban allá con unos cosos que les ponen que son como con hielo, como que se...
1: El chaleco con hielo.
2: Eso, como un chaleco. Y ese Haaland estaba rojo.
1: Uy, estaba bien carepalmada.
0: Porque
1: estaba color cachetada.
0: Claro, por el color de piel, de pronto si Cata llega a perder.
1: Y los de Inglaterra también.
0: De rojo, morado, vamos a ver en una... Va a ser una exposición prácticamente si llega a perder.
2: No, maldito.
1: Y los de Inglaterra también les estaba dando duro el calor.
2: No, pero ¿qué? Voy a cambiar por Senegal. No es por nada.
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1: 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Son las
2: 10:52 de la mañana en el planeta Rock.
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0: The Soup Dragons. Divine. Así se llama esta canción, Divine Things, sonando al aire en Radioactiva. Arrancando ya nuestra última hora antes de entregarle todo este control y este mando a Catalina Bernal. Con el Rock 20 quedan los últimos minutos. De hecho, si ustedes quieren votar por sus canciones favoritas para ayudarlas ahí a rankearse mejor en este, el conteo más importante de rock en Colombia, pues pendientes. Pásense por radioactiva.com y dejen todos sus votos. Ojo también con nuestra transmisión hoy del Rock and Gol. Todos conectados a todos los canales de Radioactiva y radioactiva.com también, porque el Rock and Gol llegará con la transmisión del partido entre Marruecos y Brasil. Brasil, Marruecos. Pues ahora sí, que ha dado mucho de qué hablar, ¿no? La gente está como resistiendo mucho a la selección. No les gusta mucho el trato que ha tenido ahí con Ancelotti, que un técnico italiano, que es ahora sí no convence, que eso de Neymar fue puro marketing. Pues bueno, vamos a ver en qué resulta todo con el estreno de Brasil en el Mundial. Por ahora, hablamos de Colombia, de cómo se ha sentido que Colombia ya está montado en el Mundial.
1: ¿Ustedes que les gustan los datos? Porque son datos y hay que darlos.
0: ¿Son datos y hay que darlos?
1: A ver si de pronto, claro, a ver si de pronto México cambia el ritmo de las inauguraciones. Porque acuérdese que México fue el país anfitrión en el 70.
2: ¿Sí? Ah, sí.
3: Sí.
1: De eso no nos acordamos, no habíamos nacido. Pues no estábamos.
3: No,
0: por ahí hay videos.
1: No sé si Lucho. No. Creo que Lucho ya iba por su segundo matrimonio.
2: No. Ahí todavía no. No, ahí todavía no estaba todavía ni en las gónadas de mi padre.
1: Bueno, pues en el 70, cuando México inaugura el Mundial, se enfrenta a la Unión Soviética.
0: Ay, ¿ok? Sí.
1: O sea, 100,000 espectadores, un empate 0-0.
3: ¡Ay! No.
0: Qué triste. ¿Ya? Y uno pagando para ver ahí el aire acondicionado y medio equipo.
1: Claro, ojalá la FIFA aprenda de Atlético Nacional, que ofreció a los que no querían, o los que no creían en la remontada, sí, devolverle la plata de la boleta.
2: Una devolución ahí.
0: ¿Cuántos fueron esos? Lucho el otro día dijo, ¿como 40? ¿Fueron?
2: Apenas un poquitico más o menos 40.
0: Hinchas que dijeron, veas, yo sí, pez.
1: A mí sí, devuélvame la plata.
0: Sí, sí, déme la plática, que creo que me sirve para más cosas.
2: A mí la fe.
1: Gente sabia.
0: Sí.
1: En el 86, México vuelve a ser país anfitrión en el Estadio Azteca. Tiene el primer partido del torneo. Y tenían en esa ocasión Italia-Bulgaria. Empataron a un gol en ese partido.
2: Bueno, por lo menos hubo goles.
1: Hubo gol, pero pues 1-1. Entonces, ahora lo que la gente pide es, ay, que haya un buen partido de inauguración, porque pues todo el tema y México y Sudáfrica, entonces vamos a ver qué pasa, a ver si cambia la historia, porque
2: ¿se acuerda de algún otro partido de inauguración por ahí?
1: No, pero busquemos, hágale, busque.
2: Me acuerdo una vez, creo que fue el del 94, fue Bolivia-Alemania.
1: Ajá.
2: Que jugaba el Diablo Echeverry en Bolivia, y en ese momento el Diablo Echeverry jugaba en el América de Cali. En cualquier momento me pueden decir, Lucho, cállate, deja de decir inexactitudes, pero creo que fue así. Ya le digo.
0: Otro. Uy, yo no me acuerdo,
1: Aquí
0: no
1: estoy buscando, mire, dice así, en lo que encontré, pues. Mejor partido inaugural de un mundial. Alemania 4, Costa Rica 2 en Alemania 2006.
0: Ah, sí. Uy, bueno, buen partido, buen marcador, 4-2, partidazo.
1: Hay un gol, yo sí me acuerdo, de Philip Lahm. ¿Se acuerda que arrancando el partido de semana al minuto 6 ya estaba clavándole el primero a Costa Rica?
3: Sí.
0: Minuto 6, sí. Dios, no, pero ¿por qué tan crueles?
3: Sí, somos.
0: Es que por eso yo creo que las elecciones, esos partidos primeros siempre es como, ay, no perdamos este, guardémonos, cuidémonos. Seamos muy, muy firmes en defensa, y como que eso los vuelve ahí aburriditos.
1: En Italia 90 tuvimos una Argentina 0 a Camerún 1, que fue un partidazo dramático, sorpresivo, obviamente decían, no, pero ¿cómo así?
0: Sí.
1: Y sí, pues la Argentina de Diego Armando Maradona, campeona defensora del mundo, se enfrentaba a esta selección africana modesta en ese momento. Y va y le gana Camerún a Argentina 1-0.
2: Es verdad, en ese mundial.
3: ¡Qué sentada!
2: En ese mundial, Argentina quedó subcampeón.
0: Sí, es que Argentina, cuando empieza como perdiendo, lo contaba hoy Bambino, el Mundial pasado arrancó perdiendo.
2: Contra Arabia, que eso contra fue un baldado de agua fría que todos decían, ¿qué?
0: Y además muy raro que él dice, listo, va a cambiar 6 jugadores. Y ahí sí el equipo le andó, fue bastante curioso.
2: La escaloneta.
0: Fue bien raro la escaloneta, ¿viste?
1: No, pero ya, yo ya sé que, por ejemplo, el Mundial arrancó para Colombia. Yo ya hoy sí puedo decir, amigos, que el Mundial arrancó para nuestro país.
0: ¿Por qué?
1: Porque la llegada de Colombia a México, que ya está en territorio azteca,
0: uy,
1: venía una bolsa de Lara.
0: ¿Qué?
1: No de Eduardo Lara, de ¿qué? Las tiendas Ara.
3: Sí.
1: Llegaron con chuspa y colombiano que se respete viaja con chuspa.
0: Sí.
1: Y ha sido tendencia en las redes sociales. No sé si tenemos la imagen para mostrarla en TikTok y en YouTube.
3: Sí, la tenemos, la tenemos.
1: La imagen que
2: abrimos apuestas. ¿Qué lleva ahí? Yo digo que lleva ropita sucia. Porque eso, ¿para qué más? A ver, uno en un viaje, ¿para qué utiliza una chuspita de estas? Pues para meter la ropita sucia.
1: No, y comida no le van a dejar entrar
0: ¿no?
1: A los estadios. No, en México no le dejan entrar porque obviamente usted tiene que declarar o presentar. Así sea una manzana, se la quitan.
0: No, ¿en serio?
2: No, y que lleve esa bolsa.
1: Traer virus y traer cosas, entonces.
3: Ah, sí.
1: Dicen que sí, que la ropa mojada para llegar a tenderla, dice Leslie.
2: Sí, totalmente.
1: Ella puede decir que en esa bolsa de Lara viene la ropita mojada para llegar y extenderla en la habitación.
0: Yo la veo como pesada,
3: Es que uno a veces en esas bolsitas pone lo que no alcanzó a meter en la maleta.
0: Sí.
3: Entonces, cositas que se le van a uno olvidando. Por eso a veces que termina toda llena.
0: Bueno, yo creo que ahí lleva el trípode y el aro de luz.
2: Para que no se le mojen.
0: Porque
2: yo veo, aunque yo veo esa bolsa y me da un antojo como de pollo.
1: Sí,
3: de Lara,
2: sí, como de una solución así, Tim.
1: Ahí
3: lleva.
2: Si no lo van a dejar.
1: Aquí dicen que zapatos. Ahí dicen que en esa bolsa lleva unos zapatos.
2: Ahí lleva unos guayos que no alcanzaron.
1: No dio la maleta.
2: Sí.
3: No dio esas bolsitas. Son muy útiles para cuando.
2: ¿Sabe
3: no?
2: qué lleva ahí? Una cobija y un cuellito de esos
3: para. Sí,
2: bueno,
3: la almohada,
1: bueno.
0: Lo del avión.
3: Sí.
2: Sí.
1: No, lo que dice Eduard.
0: ¿Qué?
1: Es que la chuspa para empacar los goles que nos van a clavar. No.
2: Ah, pero entonces está muy chiquita.
1: No.
2: Dios mío, qué.
1: Ay, ese sí le creo. A Iván sí le creo. En esa chuspa del Ara que trae la comitiva de la Selección Colombia.
0: Sí.
1: Vienen unas chanclas. Y para no equivocarnos, son las chanclas Adidas o son Zico color marrón.
0: Sí.
3: Okay. Sí,
2: sí, sí. Son unas ardidas.
0: Esa bolsa tiene adentro más bolsas dobladitas en triángulo.
2: Sí, sí, señor.
0: Eso
2: sí,
0: tiene,
1: esa bolsa
0: tiene.
1: Trae ahí un canguro. Lo que pasa es que él no se puso el canguro.
0: Ay.
1: Se lo va a poner en México, pero sí. Él trae ahí un canguro que no quiso guardar en la maleta. No le cupo, entonces dijo, ay, pongo el canguro ahí. Ahí viene con
3: O lo que compré en el duty free.
0: Uh-huh. Esa bolsa tiene herramienta. Ahí va el gato y un carro.
2: Ahí va un hombre solo.
1: No.
2: Ahí va un hombre solo.
0: Ahí va herramienta.
2: Las llavecitas.
0: Ahí va herramienta.
3: Ah, es que es pura bolsa de Mecato también.
1: Ahí viene la bata del hotel de Estados Unidos donde se quedó solo. Viene una batica ahí.
2: Viene la bata. Hotel. Viene una almohada y viene una toalla.
1: Y el champú.
2: Y el champú, sí, señor.
1: Dice Johan Alexander que ahí viene el osito de peluche que no puede dejar porque lo necesita las noches para dormir cuando sale del país. Ok, en esa.
3: Sí.
0: Ay. Pero, por ejemplo, eso. Ustedes cuando se echan de viaje o se van de viaje, ¿no tienen algo que ustedes dicen, esto me puede pues faltar por nada del mundo?
3: A mí es no como... me puede faltar esa, perdón, Lucho, me le meto ahí, la almohada.
0: ¿El cuellito?
3: El cuellito ese, ¿sí? Que no se pone, no puedo, ¿sí? No, sin
1: pero
3: eso
1: la
3: no
1: vez
3: puedo.
1: Pasada compartieron un hack por ahí, un truco de estos famosos de internet.
2: ¿Qué?
3: Sí.
1: De una chica que se amarraba como una especie de bufanda larga y la bufanda le sostenía la cabeza y yo dije, ¡ay! Y yo, ¿por qué eso no lo había hecho antes?
3: Claro,
2: la plata
3: tiene mucho
2: que me hubiera
3: sentido.
2: Ahorrado.
3: Yo no puedo sin eso. O sea, como que me estorba la cabeza.
1: Okay.
3: O sea, como que en un viaje, sea de carro, sea de avión, sea de lo que sea, no sé qué hacer. Con el cuello para arriba, no sé qué hacer.
1: Yo creo que en esta comitiva de Colombia que estamos viendo en YouTube y en TikTok, en esa bolsa del Ara, viene una bolsita de Coffee Delight, porque él tiene familiares en México y les trajo Coffee Delight. O en su defecto, mini Chocorramos vienen ahí.
3: Sí, sí, sí. Y Mecatico de las marcas que se extrañan.
2: Coffee Delight, mini Chocorramos.
1: Ajá.
2: Unas libritas de café, unos Airpods.
3: Café, uno siempre lleva café, sí.
2: Harina para hacer arepas.
0: Ahora, en la rosada que está al lado, ahí sí ya vienen como las drogas, me imagino yo.
2: O sea, el ibuprofeno.
0: Esas rosadas de
2: el ibuprofeno.
0: De caleta. Esa rosada es de caleta.
2: Sí.
0: Esa rosada llegó ahí y nadie sabe de quién
3: ¿En
0: es.
3: En donde fue que también salió una bolsa de Lara, que también fue un evento así famoso, ¿no? Fue como en un partido de tenis o
1: París.
3: Algo así. ¿En París?
0: ¿Qué?
3: Sí.
0: ¿Qué? Por allá.
3: Sí. Esto no es la primera vez que pasa en la coyuntura de un evento importante.
0: ¡Halo bien!
3: Pero si los oyentes se acuerdan, esto ya había pasado, pues obviamente con otra persona. En un evento importante.
1: Y habla muy bien de las bolsas del Ara, porque eso quiere decir que son resistentes.
3: No, que son muy funcionales.
1: Que son funcionales,
3: sí,
1: claro. Las utiliza.
3: Pues bueno, quiero las llevo ahí en el bolso.
1: Esta es la primera muestra de que Colombia ya llegó a México. Queríamos mostrarles a ustedes pues otra imagen diferente, más impactante, sí. De Suárez, de quizás.
2: No, usted abre esa bolsa y huele a tamal. Ahí ya todos se dieron cuenta que Colombia
3: huele a
2: llegó a
3: Colombia.
2: México.
1: Ahí está el CD que cuando abre la bolsa suena esa canción. Vea, póngale y verá que abre la bolsa de Lara en el hotel. Listo, llegamos. Ahí está.
0: ¿Cómo más sabe uno que ya llegó Colombia a México?
3: Porque está todo el mundo haciendo
1: Porque en el hotel ya pusieron unos letreros que dicen: no nos hacemos responsables por los artículos que se pierdan.
0: Eso. Uno sabe que Colombia ya llegó a México porque empieza la gente a pedir comida sin picante. Porque empieza el menú a cambiar. Empieza el menú a cambiar. A pedir más comida sin picante.
3: Sí.
0: Sí. Uno sabe que llega porque empieza a ver como más parlanticos por ahí puestos, cada uno con su propia música.
2: Ay, sí, porque uno da dos pasos, escucha Silvestre, dos pasos escucha el Joe, dos pasos escucha al finado, el que cogió el avión. Que
3: sí, cualquiera. Uno sabe porque deben estar buscando los outlets.
2: Uno sabe que Colombia llegó a México porque ya están pidiendo rebaja.
3: Sí.
2: Venga, y si le llevo otros dos de esos, ¿en cuánto me los deja?
1: Uno sabe que llegó Colombia a México porque, claro, ya está diciendo. ¿Y Bessy, eso por qué tan caro?
3: No, él me regala.
2: Ay, porque están pidiendo cositas regaladas.
3: Sí, están pidiendo cosas regaladas.
0: Uno sabe que llegó Colombia a México porque hay un poco de gente haciendo videollamada y mostrando cosas. Como, vea.
2: Vea, mami, vea, este es un mexicano. Hable.
0: Sí. Vea, aquí como hablan de bonito. Vea, calaveras por todo lado, mamá, vea.
3: No, porque compro boleta que sobre.
2: Tengo occidental. Sí.

0: un poco, así que culpa también. Pero este fin de semana es Día del Padre. Para que le saluden al Cucho, al que le dio la vida. Salúdelo y un abrazo fuerte y grande desde Radioactiva, desde este planeta rock, para todos esos padres rockeros que nos acompañan y que hoy estarán pendientes del Rock and Roll en horas de la tarde para ese Brasil Marruecos. Yo me voy despidiendo casito aquí en Lo Menos Peor del Gallo, recordando que como es fin de semana del padre, pues con los galleros nos pusimos a hablar de esos consejos que nos dio papá.
1: Hoy, amigos, hoy quieren ir a Fito Páez esta noche en la ciudad de Bogotá con Radioactiva.
2: Queremos, yo quiero Pacho de viernes.
0: Pacho, yo
2: como
0: quiero.
2: Como es de hermoso cuando caen los conciertos los viernes. No, o sí, los sábados.
1: Fito Páez. Sí, bueno. Ya después del concierto de Fito Páez sale, se compra cajita de vino, hace un lomo al trapo.
0: Lomo al trapo.
1: Y se queda ahí disfrutando de la música de Fito Páez.
0: Choripán, choripán.
3: Y se queda ahí.
1: Chori.
3: Estando al lado del camino.
1: Claro, al lado del camino. Entonces, como diría Fito Páez, dar es dar. Vamos a darles hoy boletas a algunos seguidores del gallo. Pero ojo, ojito. Hoy, como tenemos celebración el fin de semana del Día del Padre, no se les olvide que el domingo es el Día del Padre. Yo sé que ustedes están en modo mundial.
0: ¿Verdad, Cucho?
1: El domingo, claro, hombre, el domingo, productor.
2: Ay, de verdad.
1: No, ¿qué
2: estoy,
1: me va a dar?
2: No estoy preparada.
0: ¿Verdad? Padre de la radio. Déjame pensarlo. ¿No te gustaría ir a Fito?
1: Sí, me gusta mucho Fito Páez. Recomendaciones. Fito Páez está en la gira de su álbum más reciente que se llama Novela. Así que les sugiero que se peguen una estudiada del disco, pues porque obviamente va a interpretar canciones de ese álbum y ya después él pasa a hacer clásicos de los que conocemos, algunos en unas versiones de esas como que uno que va diciendo, ¿pa' dónde vas, Fito? Y uno va ahí, ah, ok, ya entendí cuál es ese. Pero siempre será un buen parche, Cata, ver a Fito Páez, porque es un crack. El maestro Fito Páez en Bogotá.
2: En el Movistar Arena, ya ha pasado por Medellín, ha tenido

0: Le sigue necesitando
1: la
0: igual.
1: Boca, Catalina, al productor, por favor.
2: ¿Qué pasó? ¿Ah?
1: Que le metan el chupón en la boca al productor, a ver si se calma.
2: Uy.
1: Pero vea, cálmese, productor. ¿Se da cuenta? Este tipo es de lo peor que hay.
2: Sí, me gusta tu idea.
1: No.
0: Por favor.
1: Hoy, si usted quiere ir a Fito Páez, invitado por Radioactiva, mande una nota de voz. Pero como el próximo domingo vamos a celebrar el Día del Padre, desde hoy lo vamos a celebrar con Radioactiva. Mande ese consejo que a usted su papá le dio, o que si usted es papá le ha dado a sus hijos. Por ejemplo, hijo, si vas a salir con alguien, acuérdate que sin gorrito no hay fiesta. Puede ser un consejo de padre.
2: Gran consejo.
0: Eso nunca me dijeron a mí, pero sí, deberían decirlo siempre.
2: Sí, claro, ese es el mejor consejo. Uno no entra descalzo ni al baño. Uh-huh.
1: El papá, por ejemplo, si un papá le dijo, no vamos a pedir nunca ayuda cuando el papá está perdido, antes de que existieran sobre todo los mapas.
2: Sí.
1: El papá nunca dio su brazo a torcer hasta que la mamá decía, no, preguntémosle a alguien si estamos perdidos, y el papá nunca aceptaba que estaban perdidos. No, nunca.
0: No, es que además hay una cosa, y es que no sé si es que uno de verdad, cuando es papá, como que todas esas cosas salen a relucir.
1: Claro.
0: Porque uno siempre se burló de los papás, pero cuando ha visto amigos que se convierten en padres y empiezan a tener este tipo de comportamientos, yo digo, no, pues es que estoy bien con el combo.
2: No, claro, es un instinto. Cuando yo veo esas cosas, que incluso yo mismo, aún sin tener hijos, digo, no, es un instinto, ya soy un cucho, ya. Cucho sabio.
1: Entonces, mande hoy al gallo de Radioactiva a través de una nota de voz al WhatsApp ese consejo de padre. Si usted es padre, pues dice cuál es ese consejo que usted le da a sus hijos. Pero si usted es hijo, pues diga cuál es ese consejo que su padre le dio al 305-34-0776. No tiene que ser un consejo perfecto, porque muchas veces pues los papás damos consejos que son errados, la mayoría de veces.
0: ¿Cuáles consejos ha dado Pacho?
1: Uy, consejos que le haya dado a mis hijas, por ejemplo, consejos.
2: ¿Se les da muchos consejos financieros?
1: Bueno, sí, jugamos un poquito a eso, pero por ejemplo, yo les digo a ellas que todas las cosas en la vida las pueden escoger sin ningún problema y son libres. Lo único que no pueden escoger es el equipo de fútbol. Ese ya se lo escogí a ellas.
2: Para eso es un padre. Sí, señor, lo hace muy bien.
1: Esto, si quieren buscar nada. Si quieren
2: Pacho,
1: cambiarse de colegio, de universidad, no, si ¿cómo? Quieren cambiar de trabajo, lo que quieran.
2: Para eso es el papá, para heredarle los colores.
1: Con lo que ya viene estampado el hijo, ya viene, es con los colores del papá. Así
3: muy
1: que
3: bien. Pacho, pero ¿cómo las va a obligar?
2: Si aprendan a ser padres como Pacho, eso es lo que hace un papá, muy orgulloso de su merced.
1: Los niños pueden escoger cosas, pero hay cosas que ellos por sí solos no pueden escoger.
2: Pero
1: los
2: si ellas,
1: colores del equipo, ya bien. Que no, papá, que este no me...
2: Sí,
1: ese
2: no,
1: es el suyo. Con ese nació, ese le toca.
3: Pero si ellas sí nacieron con buen gusto, Pacho, ¿cómo les vas a hacer eso?
4: Por
3: eso. Ellas lo manifiestan,
1: no,
3: Pacho.
1: No. Eso es usted tratando de hacer cosas diferentes.
2: Déjelas.
1: Pero
2: déjelas.
1: Entonces usted puede mandar su consejo. Mande su consejito. ¿Cuál es? O su recomendación de padre o la que le dio su papá. Y a los mejores hoy al gallo de Radioactiva, ¿les parece si les entregamos de Día del Padre? ¿Qué tal si entregamos par boletas para que vaya hijo o hija y padre al concierto de Fito Páez?
0: ¡Ah, boleta doble! ¡Listo,
2: ¡Boleta doble! ¡Algo inédito, Dios mío!
0: No, este viernes sí está bueno, así sí.
3: ¡Ey, qué guache, claro. Francisco!
1: ¡Va, listo! Manden notas de voz 305-34-0776. 305-34-0776. A usted, productor, su papá no.
3: Estoy tratando de recordar. No, lo más que me decía es: no frene tan encima de los carros.
1: Bueno, ese es un consejo.
3: Que un día esto se va encima y yo no le voy a ayudar.
1: Hijo, no abra la puerta del cuarto de sus papás después de las 10 de la noche.
0: Sí.
1: No es que su mamá se esté muriendo.
2: No.
3: Él me decía, le aconsejo que se coma todo.
1: Eso es bonito, el consejo de papá tipo amenaza.
3: Sí, eso es.
1: Ese es muy bonito ese consejo. No,

0: A mi papá, cuando sabía que yo iba a salir con amigos o que iba a salir con un chico que yo todavía estaba muy joven, me daba plata de más. Me decía, por si tiene que dejarlo ahí tirado, lo deja ahí tirado.
1: Ah, sí. Excelente consejo también.
2: Pero fue en su caso, Catalina, su papá fue un papá cuidador de mi hija.
3: ¿Del tesoro? ¿Del tesoro?
0: Ah, mi papá fue súper ausente.
2: Pero no por eso, no por eso usted se fue por un camino que no era, vea. Usted
0: en un momento
2: asumió.
0: En un momento sí. No, es decir, pues mi papá trabajaba mucho y él no fue muy de prohibirme cosas ni de estar ahí súper.
3: Pero nunca le faltó nada en la casa.
0: Exacto, exacto. Pero pues siempre era como muy liberal. Era como si usted tiene que... Ah, no, cuando cumplí años, 18 años, sí, era como motivándome a que saliera de fiesta, porque siempre fui como muy ñoña, como muy... Sí. No me gustaba socializar todavía, pero en ese momento, pues cuando uno cumple 18 años, claro, se supone que uno está aquí con amigos,
2: saliendo.
3: Sí, repartiendo.
2: Él también tiempo con su mamá.
0: También, ahora lo entiendo, ahora entiendo muchas cosas, claro. Y uno sin salir de la casa, y mi papá va allá. Vaya, ¿qué pasó?
3: Vaya.
0: Porque todos están mirando. Vaya. ¿Por qué? ¿Qué pasó? Suéltelo. Porque todos están mirando.
3: Nadie le cree a Cata, no, sean así.
1: No, créanle, porque sí.
0: Ah, nadie me cree, bueno, ella, no, pues no me crean. O sea,
1: no, yo sí le creo, Catica, yo sí le
0: me
1: creo.
0: Me da exactamente
1: ella,
0: igual.
1: Yo sí le creo, Catica, sí. Lo que pasa es que usted no escuchó a Champion.
0: Es que, ¿qué dijo? No, no
2: escuché. Una guachada, sí.
0: Sí. Obviamente,
1: no. Nos miramos todos aquí adentro en la cabina porque estábamos esperando en qué momento Cata le sienta un manazo.
0: Ah, ¿fue contra mí?
2: Claro, Catalina.
3: No, ¿qué dijo? Contra la vida, fue contra la vida.
0: ¿Pero qué dijo? Es que no escuché.
3: Ay, fue contra la vida.
0: Que
3: Catica,
0: me digan en el chat, pues no, yo los... igual estoy aquí armada. Mentiras, no, como diría yo Maluma, paz.
3: Aquí uno siempre a los 18 estás pensando en repartirlo, eso ahí.
0: También, pues yo creo que mi papá esperaba y yo, pues la verdad, no. Uno como que siempre he sido perezosa socialmente. O sea, como que. No, pues
2: como
0: que
2: siempre,
0: debería.
2: Siempre así para levantar una pierna.
0: Sí, o sea, como para todo. Como no, pero debería estar saliendo y yo con esa mamera. O sea, yo ya.
1: Saliendo, usted ya estará apagando la luz, señor, quiero dormir.
0: Sí. Y él siempre era como, pero váyase de fiesta. Y si se va de fiesta, se sube a la mesa y no sé qué. Y, y a mi mamá le daba mucha rabia eso.
2: Pero él lo que quería era, quién sabe, que se sube a la mesa. Le faltó decir, baila en el tubo y que le echen plata. No, que le
0: sí, no, pues es no, un tema de un liberalismo ya. Sí.
1: Era más como por asustar a la señora madre.
0: Sí.
1: Por sacarle la piedra.
0: Por sacarle la piedra, sí. Exacto. Y a mí, digamos que ese tipo de propuestas no me movían nada.
2: No, o sea, no, como... pero la pregunta es, ¿por qué su papá sabía de ese tipo de propuestas? Es la pregunta, o sea, ¿por qué su papá
0: no,
2: allá
0: pues
2: a la
0: no,
2: discoteca,
0: sí,
2: subas en la mesa?
0: Ah, yo creo que eran sus sueños, se estaba proyectando en mí, porque él quería ir de fiesta. Claro, porque él fue padre muy joven, entonces, pues esas etapas así como de fiesta y de...
1: De perreo.
0: De amanecer con los amigos, como las vivió uno en algún momento, pues no.
1: Sí.
0: No creo que las haya vivido.
3: A mí me decían, era como, no revuelva tragos. No revuelva tragos.
1: Y no escuchó.
0: A mí siempre me dijeron, no escuchó. Nunca. Porque el sábado yo había de todo.
2: Caso.
1: El hombre salpicón.
0: Siempre me decían, era, no suelte su bebida. Si va a salir, no suelte su bebida. O sea, siempre los cuidados eran...
2: Pero ¿quién lo entiende? O sea, ¿quiere que se suba encima de la mesa y a bailar?
0: No,
2: y todo?
0: Pero pues uno es responsable, porque como le echan a uno cosas en las bebidas, claro, entonces
1: la calle,
0: no,
1: la
0: suelte
1: calle está
0: la bebida.
1: Dura, la calle,
0: o sea,
1: es muy peligrosa.
0: Y siempre me decía como, yo sé cómo son los hombres. ¿Ah? Entonces, siempre había ese tipo de advertencias por parte de mi padre.
1: A mí, no, mi papá, pero... cuando cumplí 18, 20 años, que ya comencé a salir, me decía, le voy a dar un consejo de macho, de hombre a hombre.
3: A ver. Sí.
1: A ver, papito, bueno.
4: Niéguelo todo.
2: ¿Qué?
4: Niéguelo. Usted es inocente.
1: Usted. Obviamente mi papá creció en la época donde no había internet, no había cámaras, él tenía muchas familias porque pues...
2: Niéguelo todo.
4: Niéguelo todo, que usted es inocente, mijo.
1: El mejor consejo que me dio mi papá de hombre a hombre
3: no,
1: fue eso.
3: No jodas.
1: Niéguelo todo. Usted siempre va a ser inocente, papito.
2: Y usted tuvo momentos en la vida donde tuvo que afrontar una situación de esas y llegaba esa vocecita de su papá.
1: Yeah. Mi papá allá en el cielo, yo creo que cada vez que dijo, no, yo no, mi amor.
4: Ese es mi muchacho. Eso, culicagao, así, pero sin dudar, maricón.
2: Va, listo, Iván de su consejo hoy al gallo de Radioactiva, el que le dio su padre o el que usted como padre le da a sus hijos. Mándelo, entre más descachado seguro que será mejor. Así que aproveche al 300-534-0776. Vamos a oírlos y algunos van a ir invitados a Fito Páez. ¿Qué tal?
0: Consejos funables, ¿no? Porque pues antes. Sí.
1: Ay, tengo una colección de consejos
0: muy, funables. Muy cancelables.
3: Malos consejos.
0: O cosas que todavía dicen los papás como consejo y uno es como papá.
1: Ah, oiga, es otra época.
0: Sí, claro. Es otra época, exacto. Sí, sí, eso fue como muy creo que era muy común el consejo cancelable y fue una
1: claro, el consejo cancelable. Claro, la técnica del abuelo.
3: La técnica del abuelo.
1: Sí.
3: ¿Cuál es esa o qué?
4: Usted se aguanta y lo saca a jetear al parque.
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1: 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Son las
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Arranca oficialmente el conteo de rock más importante de Colombia. Este es el Rock 20 de Radioactivo en esta edición de sábado 13 de junio. ¿Cómo están? Buenas tardes. Venimos de escuchar lo menos peor del gallo con Champion. Ese resumen de nuestro programa de la mañana que siempre los sábados les acompaña de 8 a 12. Pues a partir de este momento y hasta las 2 de la tarde vamos con las 20 canciones más importantes del planeta rock. Mi nombre es Catalina Bernal, por si hasta ahora ustedes y yo nos estamos conociendo. En el puesto número 20 hace algunos segundos escuchábamos Sleep Token con Caramel. Baja una posición con respecto al fin de semana anterior y se ubica al final del conteo. Usted puede seguirlo, votar por él, revisarlo siempre en www.radioactivo.com. Este Rock 20. Así que vamos a ver quién se queda hoy con la número uno, que hasta el momento, hasta la semana anterior, aterrizaban ahí los 21 Pilots por primera vez. Pero estamos en modo mundial. 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Antes de continuar con el conteo, ustedes saben que es costumbre en el Rock 20 dar un paseo por las fechas especiales, novedades musicales y demás que ocurrieron durante la semana. Pues hoy, 13 de junio, tenemos un cumpleaños y es el cumpleaños del vocalista de Weezer, de Rivers Cuomo. 56 años cumple hoy. Él nació en Nueva York en 1970 y tiene una historia muy curiosa porque, según su padre, fue inspirado por tres futbolistas que disputaban el Mundial de 1970. Rivelino, Gigi Riva y Gianni Rivera. Por eso su nombre, Rivers Cuomo, ya que estamos en época de Mundial y de fútbol. Un dato para iniciar una conversación, ¿o no? Weezer arranca su carrera musical hacia 1992 y al día de hoy siguen presentando nueva música, porque la semana pasada anunciaron su álbum número 20. Ese álbum, como es costumbre, se llama como la banda, pero por su portada dorada ya fanáticos y fanáticas del mundo lo han bautizado como el Gold Album. Se publica el próximo 21 de agosto, ya adelantaron We Might As Well Be Strangers, su más reciente sencillo que estrenamos la semana pasada aquí en el Rock 20, y donde escuchamos la voz también de Carly Hartsman de Wednesday, otra agrupación de rock estadounidense. En septiembre además tendrá una gran gira norteamericana junto a The Shins y Silver Sun Pickups. Así que vamos a celebrar el cumpleaños número 56 de Rivers Cuomo de Weezer, ya que tenemos esas curiosidades futbolísticas en su nombre en esta época del mundial. Y ya continúa el conteo de rock más importante de Colombia. Este es el Rock 20.

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0: Ahí teníamos a los Viagra Boys en el contado de rock más importante de Colombia. Este es el Rock 20 de Radioactiva. Si usted hasta ahora se va sumando, le abro un espacio porque vamos hasta las 2 de la tarde recorriendo las 20 canciones más importantes del planeta rock. Donde sea que usted se encuentre, hasta donde llegue esta señal, le mando un saludo muy especial desde la capital, desde donde generamos nuestra señal. Así que un saludo para Bogotá, donde nos escuchamos en el FM. Un saludo para Medellín, donde también conectamos con el FM y a través de radioactivo.com y a través de la aplicación gratuita de Radioactivo que nos une con muchas más personas. Saludos. Si quieren reportar dónde andan, ahí está nuestro WhatsApp siempre disponible para ustedes. 24/7 para que me cuente dónde andan esta ya tarde de sábado. Así que ya lo sabe, 305-34-0776 es nuestro WhatsApp y vamos a ver qué ocurrió con las canciones que acabamos de escuchar. Hace segundos estaba al aire Man Made of Meat de los Viagra Boys, se mantienen en el puesto 18, estables, se mantienen para esta semana. Y antes, subiendo una posición, Wet Leg con Catch This Fist, que se ha mantenido todo este 2026 dentro del conteo. Recuerde que hoy tenemos Rock and Gold de Radioactiva. Estamos en modo mundial a partir de las 4 de la tarde al aire. Usted va a escuchar la transmisión del Rock and Gold, pero puede llegar tipo 3 al centro comercial Plaza Central en Bogotá, donde vamos a estar acompañándoles, intercambiando monitas, poniéndonos al día con el álbum, si va tarde, y narrando el partido Brasil-Marruecos de la Copa Mundial, ya que somos medio autorizado de la Copa Mundial de la FIFA 2026. Así que les dejo la invitación. Por ahora vamos con más canciones. En el puesto número 15 escucharemos a Benson Boone con Mr. Electric Blue. Se mantiene en este lugar Young Blood con Zombies, sube un lugar. Y Turnstile con Never Enough bajan una posición esta semana en el Rock 20. Estos dos últimos artistas y agrupaciones se encuentran este fin de semana en el Festival Bonnaroo 2026, que se lleva a cabo en Manchester, Tennessee, en los Estados Unidos. 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

al aire en Radio Activo. Usted está escuchando el Rock 20 en el Planeta Rock, como todos los sábados de 12 a 2 de la tarde. Hoy tenemos también La Cúpula, nuestro programa de rock en español, que usted escucha también los sábados a partir de las 2 de la tarde y hasta las 5 de la tarde. Solo que hoy se dio una hora por el Rock and Gol. Así que le invito a que nos acompañe también a disfrutar de música en nuestro idioma. A partir de las 12 en punto con Camilo Vargas, a quien conocemos mejor y con mucho cariño como Cheche, desde la ciudad de Medellín. Usted de una vez puede ir alistándose y pidiendo canciones para esas 2 horas de música en nuestro idioma. Y a las 4 de la tarde al aire, vamos a tener el Rock and Gol de Radio Activo con el partido Brasil-Marruecos, uno de los más esperados, creería yo, para este fin de semana. Estaremos desde el Centro Comercial Plaza Central en la ciudad de Bogotá. Así que, ojo, si no tiene plan, se lo planteamos con el Rock and Gol de Radio Activo para esta tarde de sábado. Vamos con más canciones. Pues los Revés se mantienen estables con Quiero que vuelvas en el puesto número 12. Los Kings of Leon con To the Space suben un lugar, se ubican en el puesto número 13. Y a continuación, desde Australia, bajando una posición, escucharemos en la casilla número 14 a Royal Otis. Esta canción se llama Who's Your Boyfriend y usted la escucha en el contado de rock más importante de Colombia. Este es el Rock 20.

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comienza esta primera mitad del conteo de rock más importante de Colombia. Este es el Rock 20 de Radioactiva. Veníamos a escuchar a Los Revés, pero como siempre es costumbre, ustedes y yo hacemos un repaso por las noticias, las novedades o las fechas especiales que se dan durante el fin de semana, durante la semana que acaba de pasar. Y hoy hay una muy especial. Tiene que ver con Alanis Morissette, quien además estuvo ayer en la ceremonia de inauguración en Canadá del Mundial 2026. Pues resulta que hoy, 13 de junio, se cumplen 31 años de ese Jagged Little Pill, el tercer álbum de estudio de Alanis Morissette, que la puso en los oídos y en boca de todo el mundo, porque fue su gran álbum exitoso después de dos anteriores. Ese disco tiene 13 canciones, pero hay una historia muy especial con una de esas canciones. Y es que Ironic, que es uno de los éxitos de ese álbum, era una canción que no iba a estar dentro del disco porque Alanis Morissette la había escrito en un momento en el que estaba calentando, en el que estaba cantando, probando melodías, letras y demás, construyendo ese Jagged Little Pill en ese momento. Lo que sucedía es que cada vez que la tocaba enfrente de sus colaboradores, colaboradoras, productores y demás, todo el mundo le decía, tienes que incluir esa canción en el próximo disco, tienes que. Ella no estaba muy convencida, pero la gente insistió tanto que decidió incluirla y se convirtió en uno de los grandes éxitos de ese Jagged Little Pill que un día como hoy se lanzaba, es decir, que estamos hablando de 31 años atrás. Este disco fue además llevado a Broadway y este año Alanis está de gira y tiene una residencia en Los Ángeles, o bueno, la anunció para lo que queda del 2026. Así que recordemos una de las canciones más exitosas de ese Jagged Little Pill, que casi se queda por fuera, y hay muchas historias alrededor de canciones de diversas bandas y artistas que no estaban muy seguros de incluir, pero que termina siendo un totazo. Esto es Alanis Morissette, esta canción se llama Ironic, y usted la escucha en el Rock 20 de Radioactiva.

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1: Este es el conteo de rock más importante de Colombia, al aire el Rock 20 de Radio Activa, recordando fechas especiales. Momento de conocer la posición número 11 de este conteo. Ya vamos terminando de escuchar la primera mitad que nos trajo a Sleep Token o a Wet Leg, a los Viagra Boys, a Turnstile, a Youngblood, a Benson Boone, a Royal Otis, a Kings of Leon y a Los Revés. Y algunos adicionales como Alanis Morissette por los 31 años del Jagged Little Pill. Y hace algunos minutos que celebrábamos los 56 años de Rivers Cuomo poniendo su música en el Rock 20, que hoy, 13 de junio, también está de cumpleaños. Pues la posición número 11 le corresponde a Deftones. Bajan un lugar. Esta canción se llama Infinite Source y usted la escucha en el Rock 20.

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segunda mitad del conteo de rock más importante de Colombia. Este es el Rock 20 de Radioactiva. ¿Cómo están? Buenas tardes. Por si hasta ahora van llegando a esta segunda parte, les doy la bienvenida y tranquilidad, porque todavía nos quedan muchas canciones por escuchar en esta hora de Rock 20. Mi nombre es Catalina Bernal, por si hasta ahora ustedes y yo nos estamos conociendo. En vivo desde Bogotá, en el FM, hasta Medellín, en el FM, y acompañándoles a muchos y muchas más a través de radioactivo.com y a través de la aplicación de Radioactiva, que es gratuita y puede descargarla sin importar cuál sea el sistema operativo de su celular. Arrancábamos con la canción número 10 esta segunda hora. Ahí teníamos a los uruguayos de No Te Va a Gustar, quienes nos presentaban La Noche de Ayer, que hace parte de su reciente trabajo discográfico, que hace un par de meses vinieron a presentarnos en Bogotá, bajaron una posición. Hoy son décimos en el Rock 20, conteo que usted siempre encuentra en www.radioactiva.com. El sábado 13 de junio arranca una jornada más del Mundial de la Copa del Mundo 2026 y Radioactivo, como medio autorizado de la Copa del Mundo FIFA 2026, les quiere llevar todos los detalles del Mundial con el Rock and Roll de Radioactivo, que hoy estará en las calles de Bogotá, o exactamente en el Centro Comercial Plaza Central. A partir de las 4 de la tarde arranca la transmisión en el FM y a través de nuestros canales digitales. Pero usted puede llegar tipo 3, que ya van a estar intercambiando laminitas del álbum, por si va tarde, por si no está el día. Allá se va a encontrar con oyentes de Radioactivo y con todo el equipo del Rock and Roll para la narración y para llevarles todos los detalles del partido Brasil-Marruecos. Esto será a partir de las 4 de la tarde al aire, pero con tranquilidad, llegue antes al Centro Comercial Plaza Central. Ahí estará el Rock and Roll de Radioactiva. Como siempre es costumbre, ustedes y yo hacemos un recuento por las noticias de la semana, fechas especiales y demás, y sí que tuvimos un anuncio muy especial. Pues resulta que ya tenemos artistas de lo que será el Festival Cordillera para esta edición 2026. Este festival que reúne sonidos iberoamericanos, 12 y 13 de septiembre en Bogotá, en el Parque Simón Bolívar. Ya podemos ver que tendremos a Virus, tendremos a los Amigos Invisibles, estará Jarabe de Palo con Pedro Capó haciéndole un homenaje a Pau Donés, su vocalista, Diamante Eléctrico, Poligamia, Miguel Mateos, Draco Rosa, Mago de Oz. Por ahí habrá algo de salsa con Grupo Nietzsche, estará Cultura Profética, Sean Paul, estará Caifanes, estará también Andrés Calamaro, estará Ricky Martin. Así que si usted quiere hacer parte de los festivales más importantes de este país, no se despegue de Radioactivo. Y si hasta ahora se está enterando, ya sabe que nuestra agenda de conciertos siempre está disponible para que usted la consulte en radioactiva.com y los mejores anuncios aquí en Radioactiva. Pues ya llegó el Festival Cordillera y si calentamos motores con

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Entonces, vamos a ver qué ha pasado con el conteo de rock más importante de Colombia, el Rock 20 de Radioactiva. Veríamos de escuchar a Ghost con Umbra. Esa canción se mantiene en la posición número 8. Y antes, desde México, ahí estaba Zoe con Campo de Fuerza, subiendo dos posiciones en el lugar número 9 de este conteo, que usted siempre puede seguir en www.radioactiva.com. Estamos en modo mundialista, ya ustedes saben, y si no, les recuerdo que Radioactiva es medio autorizado de la Copa Mundial de la FIFA 2026. Por eso esta tarde, a partir de las 4 de la tarde, usted va a escuchar al aire el rock and roll de Radioactiva con más pasión y menos técnica desde el Centro Comercial en Plaza Central, en la ciudad de Bogotá, donde siempre nos reciben con tanto amor y con tanto cariño. Si usted vive por ahí, pasa por ahí o se quiere pegar el viaje hasta allá y acompañarnos, ahí vamos a estar. Incluso llegue tipo 3 para que pueda intercambiar laminitas del álbum por si no lo ha podido llenar. Allá vamos a tener tiempo y vamos a compartir con más oyentes. Y a las 4 de la tarde, al aire, la previa del partido Brasil-Marruecos, porque queremos vivir esta Copa del Mundo con ustedes. Ahí les dejo la invitación, porque esta tarde es de rock and roll de Radioactiva con más pasión y menos técnica. Ahora sí, volvamos al conteo de rock, el más importante de Colombia. Escucharemos más adelante en el quinto lugar, subiendo una posición a Don Teto con Solo Tú y Yo. En el puesto número 6 estará Muse con Be With You, subiendo un lugar. Quienes en plena temporada mundialista lanzan su nuevo disco el próximo 26 de junio. Y a continuación, en la séptima posición, bajando dos lugares, y que estuvo varias semanas en el puesto número 1, 12 to 12 December. Este es el Rock 20 de Radioactiva.

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Avanza el Rock 20 de Radioactivo, el conteo de rock que le muestra a usted todos los sábados desde las 12 del día hasta las 2 de la tarde. Los movimientos de las canciones más importantes del planeta rock. Este es un conteo que ustedes siempre encuentran en www.radioactiva.com. Antes del Rock and Gold de hoy, con el partido Brasil-Marruecos a las 4 de la tarde, tenemos 2 horas de música en nuestro idioma con La Cúpula. Ahí estaremos escuchando a Camilo Vargas, a quien conocemos mejor y de cariño como Cheche. Nos estará hablando desde la ciudad de Medellín para que nos acompañe durante estas 2 horas en lo que sea que usted esté haciendo, con música en nuestro idioma. Ahí les dejo de una vez la invitación. ¿Qué tenemos por delante? Los 21 Pilots se ubican en la posición número 2 con Drag Path. Bajan una posición, es decir, que aquí ya empezamos a hacer cuentas. Porque eran los número 1 el fin de semana pasado. Alcanzaron la semana pasada el puesto más importante del conteo. Hoy son segundos. Subiendo una posición, The Strokes con Going Shopping. Atrasaron el lanzamiento de su álbum, que era para el 26 de junio. Lo corrieron unas semanas del verano estadounidense. Andan de gira, llegan a Colombia en diciembre próximo. Pero ahí están de terceros con el sencillo que nos dio a conocer un pedacito de lo que será ese nuevo disco de la banda, de nombre Reality Awaits. Y a continuación seguimos con rock nacional, bajando a un lugar, haciéndose un espacio en el puesto número 4. Tenemos Es mi calma de La Pestilencia, de lo que será su próximo y último álbum, de nombre Buen Provecho. Este es el segundo sencillo. Se despiden ya su carrera de más de 40 años el próximo 28 de noviembre en el Med Plus en Bogotá con Radioactiva. Así que ya venimos a conocer la posición más importante del Rock 20 de Radioactiva.

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0: si usted ya hizo cuentas, porque los 21 Pilots eran los número uno el fin de semana anterior, hoy son segundos, es decir que la posición número uno de este conteo le corresponde a... Ya lo vamos a decir, pero antes, gracias por su sintonía, por su tiempo, por sus oídos, por sus mensajes a través de WhatsApp. Saludos en Bogotá, en Medellín, donde conectamos en el FM, y a otros lugares a donde llegamos: Girardot, Manizales, Pereira, Barranquilla, Valledupar, Cali, donde sea que usted se encuentre. Gracias por su sintonía. Nos volvemos a escuchar el próximo lunes en nuestro especial de pares activos del lunes festivo, que había olvidado mencionarles. Ya viene La Cúpula, 2 horas de La Cúpula y las 4 de la tarde al aire la transmisión del Rock and Roll con el partido Brasil-Marruecos, porque Radioactiva es medio autorizado de la Copa Mundial de la FIFA 2026. Yo soy Catalina Bernal y sí, vuelven los Foo Fighters al número uno. Esta canción se llama Your Favorite Toy. Ya viene La Cúpula.
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Esta es la cúpula de Radioactiva, el planeta rock. ¿Cómo están todos y todas? Yo soy Camilo Vargas, el Cheche, saludándolos desde Medellín, donde sonamos a través de los 102.3 FM. Extendiendo el abrazo y el saludo cordial para toda la people en la capital, en Bogotá, donde nos escuchan a través de los 97.9 FM. Y claro, a ustedes que están fuera del país, en cualquier lugar del planeta, y nos escuchan por la aplicación de Radioactiva o en www.radioactiva.com. Acabamos de escuchar una canción de la banda argentina Carajo. Es del año 2010, hace parte del álbum El Mar de las Almas. Les hablamos de Chico Granada. Esta canción se convirtió en uno de los sencillos más reconocidos de esa etapa del grupo, gracias a que tiene una mezcla de metal alternativo, hard rock y letras muy cargadas de crítica social. Ahí estaba Chico Granada. Vamos entonces con música. Ahorita vamos a hacer contacto con las niñas de la emisora, sí, vamos a estar con Gabs y con Cata desde algún lugar de la ciudad. Esos serán instantes. Por lo pronto, vamos con canciones. Escuchemos uno de los temas más representativos de la banda Estados Alterados, una banda que pues tuvo el privilegio de ser la primera de tener un videoclip rotando en MTV. Antes de Aterciopelados, Estados Alterados ya se veía en MTV. Escuchemos esta canción que hace parte de los himnos del rock colombiano. Esto se llama Muévete, en la cúpula de Radioactiva.

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teníamos uno de los más grandes éxitos de la banda franco-española Mano Negra, que aparecería en su álbum debut Pachanca, que salió por allá en el año 1988. La canción la escribió Manu Chao y se convirtió en la canción que impulsó la carrera internacional del grupo. Pachanca, o pachanga, diría yo, es lo que el grupo llamó a la mezcla que trae el rock, el punk, ska, ritmos latinos y una combinación también instrumental. Esa es la pachanca y así se llama el primer disco de Mano Negra. Sigamos con la cúpula de Radioactiva. Momento de sonar una banda bogotana. Vamos a escuchar Una Apuesta, canción que marcó una etapa sonora para Lica Nova, acercándose más al synth pop y a los sonidos electrónicos, eso sí, sin perder su esencia alternativa. La canción usa la metáfora del juego y el azar para hablar de las relaciones amorosas y también de cómo muchas veces se arriesga todo sin saber cuál será el resultado. Esta es la cúpula de Radioactiva. Suena Lica Nova con Una Apuesta.

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1: 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Estamos en medio del partido Qatar-Suiza. Se acaba de marcar hace unos minutos el 1-0 por cuenta de Suiza por Brill Embolo. 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

sonaba Pachuco en la cúpula de Radioactiva, canción que catapultó a la fama a la banda mexicana Maldita Vecindad y Los Hijos del Quinto Patio. La canción apareció en el álbum El Circo por allá en el año 1991 y se convirtió en un himno del rock mexicano gracias a su explosiva mezcla de ska, rock, punk y ritmos tradicionales latinoamericanos. Además, porque esta canción le rinde homenaje a la cultura Pachuco, una subcultura nacida entre jóvenes mexicanos y mexicoamericanos en las décadas 1940 y 1950. Los pachucos eran reconocidos por sus extravagantes trajes, su tweed, su forma particular de hablar y su actitud desafiante frente a la discriminación y los prejuicios sociales. Vamos a darle play a más canciones en la cúpula. Es por eso que vamos a escuchar Tren al Sur, una de las canciones más emblemáticas del rock en español. La lanzaron en 1990 como el primer sencillo del álbum Corazones y combina sintetizadores, pop y nostalgia para contar un viaje que funciona como metáfora del regreso a los recuerdos, la infancia y las raíces. La compuso Jorge González, está en el álbum Corazones y suena así.

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4: 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Son las
5: 2 de la tarde, 46 minutos al aire, la cúpula en Radioactiva.
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0: 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Son las
5: 2 de la tarde, 52 minutos. 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

segunda hora de La Cúpula y lo hacemos con una canción que muestra una faceta introspectiva de Diamante Eléctrico, una agrupación que ha sido clave en la renovación del rock colombiano durante la última década. La canción Días Raros habla de esos momentos de incertidumbre, cambios personales y emociones contradictorias que todos atravesamos en algún punto de nuestra vida. Con una producción cuidada, guitarras envolventes y la característica voz de Juan Galeano, el tema mantiene la esencia rockera de la banda mientras explora sonidos más atmosféricos y contemporáneos. Queremos saber ustedes dónde están, cómo nos están escuchando. Se pueden reportar a través de nuestro WhatsApp, +57 300 534 0776, 300 534 0776. Ahí nos pueden reportar sintonía y también pueden sugerir sus canciones. Sigamos con más de La Cúpula en este planeta rock. Vamos a viajar hacia Argentina. Una canción del año 2024, hace parte del álbum Jet Love. Escuchemos Se Me Hizo Tarde, una de esas canciones que mejor representa el estilo de la banda Conociendo Rusia. Melodías cálidas, letras honestas y una clara influencia del rock argentino clásico. Una canción que habla sobre el paso del tiempo, las oportunidades perdidas y esos momentos en los que uno se da cuenta de algo importante cuando ya parece demasiado tarde. Aquí está, del álbum Jet Love, la banda Conociendo Rusia con la canción Se Me Hizo Tarde.

0: Muy buena música en la cúpula de Radioactiva y también muy buena información. 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

Era La Derecha con la canción El Puñal, una canción que se destaca por su atmósfera oscura, guitarras contundentes y una interpretación intensa de Mario Duarte. La letra utiliza la figura del puñal como una metáfora del dolor, la traición y las heridas emocionales que dejan algunas relaciones y experiencias de vida. Con el paso de los años, esta canción se convirtió en una de las piezas más recordadas del repertorio de la banda y en un clásico y gloria del rock colombiano de los 90. Todavía sigue sonando y lo hace aquí en la cúpula de Radioactiva. Continuemos con más. Las canciones no paran en esta tarde. Música para bailar, para cantar y para recordar también. Vamos con más. Escuchemos esta que yo sé nos va a transportar en el tiempo. Muchos estábamos en el colegio. Esto es La Guitarra del año 1995 del álbum Mi Vida Loca. Ellos son Los Auténticos Decadentes sonando en la cúpula de Radioactiva.

0: 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Son las
1: 3 de la tarde, 23 minutos al aire, la cúpula en Radioactiva.
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Allison, liderada por Eric Canales, una banda que logró una fuerte conexión con el público gracias a temas cargados de emociones cotidianas, relaciones amorosas y experiencias juveniles. Frágil se convirtió rápidamente en una de las canciones favoritas de sus seguidores y sigue siendo una pieza habitual en sus conciertos. Y claro, por eso debe sonar en la cúpula de Radioactiva. Yo ya le doy diciendo chao chao a esta emisión de hoy. Recuerde que tenemos un parche muy bacano hoy en Plaza Central, con el partido entre Brasil y Marruecos. Además, porque tendremos el rock and roll con más pasión y menos técnica. Radioactiva, medio autorizado por la FIFA para este Mundial 2026. Y seguimos con canciones para ir despidiendo la cúpula del día de hoy. Esta es de esas canciones creadas para bailar. Sí, vamos a escuchar a Café Tacuba, una canción del álbum Re, año 1994. Esta se llama La Ingrata.

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2: ¡Muy bueno!
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2: 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Vamos con más información y pues con un resumen de lo que ha pasado esta tarde en Jumbo de la calle 170.
3: Cheche, me despido ya, faltando tan solo 16 minutos para que se acabe el partido entre Qatar y Suiza, porque nos vamos alistando para lo que se nos viene con Brasil, Marruecos, pero estuvimos aquí en el Jumbo de la 170 en la Fan Zone para que ustedes caigan, todavía están a tiempo de llegar. Aquí el ambiente está increíble, la gente se está gozando esos partidos al máximo y esta tribuna no para de alentar. 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Y ya que usted está finalizando la cúpula, también les tengo una invitación para todos nuestros oyentes, porque ya viene el Rock and Roll de Radioactiva. Hoy tenemos transmisión en vivo con previa desde las 4 de la tarde, desde el Centro Comercial Plaza Central, para que se conecten y estén ahí súper pendientes, porque ya viene Luisca y su combo. A ver qué pasa con ese debut de Brasil versus Marruecos. Ya nos vemos.

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1: 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Son las
2: 3 de la tarde, 47 minutos. 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

0: Las tardes buenas las que hay, ¿cómo les va? Obviamente, si hay Mundial de la FIFA 2026, es para vivirla con más pasión y menos técnica en el Rock and Gol de Radio Activa. Hoy no es un día cualquiera, no es una temporada cualquiera, es temporada de fútbol, es temporada de Rock and Gol, temporada de monitas, temporada de apretar tostadas como nos gusta. Hoy con Brasil, Marruecos, invitados desde el Centro Comercial Plaza Central. Vívelo a tu manera. Hoy, desde la calle, nos sacaron de la cabina, nos sacaron a conocer el mar y nos vinimos a una de las casas favoritas del planeta rock, que es el Centro Comercial Plaza Central, para vivir Brasil, tu canariña, pasando coquiño con futebol, enfrentándose a Marruecos. Partidazo de los 25 que vamos a vivir con el Rock and Gol, y por eso hoy nos vinimos, salimos a orearnos, salimos a ventilar un poco la carne, el bofe. Hablando de bofe, Galillo, Gaita, Gaznate, hoy en Plaza Central va a retumbar esta vuelta, porque los goles, enruanado, aguardientado, lleno de chicha, bañado en guarapo.
1: Dios mío.
0: ¿Cómo le va, don Oscar Corredor? ¿Ya le has marigualado, Corredor?
1: Hola, Luis

0: sí. Es festivo, sí. Y aparte juega Brasil, una de las históricas de los campeonatos del mundo. Además de ver la gente de ustedes, hombre, hace rato no los veía por fuera de la cueva.
1: Y yo era feliz.
2: Y sí.
1: Y yo era feliz cueva. Sin verle la cueva. Oiga, Carecueva, ¿Brasil o Marruecos? ¿Cómo la ve?
0: Brasil, dice siempre el abuelo, ojo con Brasil, ver fútbol hace rato, ojo con Brasil.
1: Porque viene sufriendo hace unos mundiales, pero ya está de regreso. Hombre, ahora sí, que nos están escuchando en Plaza Central, buenas tardes, ¿cómo les va? Es el Rock and Gol de Radio Activa que hoy se vino a atravesar para vivir un partidazo como el de Brasil y Marruecos. Saludando también de una vez a don Lucho Restrepo de AS Colombia. ¿Cómo le va, maestro? Bienvenido.
3: Está un placer estar con todos ustedes en Plaza Central, con Mono. Qué lindo se le ve el sol, qué lindo se le ve.
0: En la nariz.
3: En la nariz se le ve mucho sol. Pero muy contento, estamos acá. Vea, Qatar acabó de empatar, para los que siguen.
1: Ya terminó ese partido.
3: Qatar 1 empató al último minuto Qatar. Sorpresa, la primera gran sorpresa de la Copa del Mundo, y vamos a vivir junto con todos ustedes Brasil, Marruecos.
1: Lucho, váyase acomodando porque también nos acompaña de AS Colombia, del Rock and Gol, hoy con el análisis que además, si nos están oyendo en los 97.9, en los 102.3, pásense también de una vez a YouTube en arroba Radioactiva Colombia. Sara Arciniegas, ¿cómo le va? Buenas tardes, qué gusto.
2: Amigos, qué alegría estar con ustedes acá hoy en Plaza Central, un lugar que me encanta, donde me encanta venir a aplicarme mis medicamentos. Ustedes lo sabían, les conté la semana pasada, estoy muy feliz de volver a Plaza Central, pero también muy feliz de que el Mundial ya está rodando, ya empezó. Anoche me decepcionó Paraguay, amigos. Qué equipo malísimo fue Paraguay anoche. Pero hoy tenemos un partidazo como Brasil-Marruecos.
1: Bienvenida, Sara. Aguante porque a esta hora con Cata Bernal, que se cierra el empate entre Qatar y Suiza. Cata, ¿cómo va la vuelta por allá?
4: ¡Oli! Momento, ahora sí, hola, ¿cómo están?
1: Hombre, Catalina, qué gusto. Me dicen que hubo empate en el último minuto, ¿qué fue lo que pasó?
4: Último minuto, empate por cuenta de Qatar, y ya saben que los goles en Radioactiva se viven con Betplay. 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
1: Listo, Cata, gracias. Hoy desde el centro...
4: Creo que
1: vivir el debut de uno de los equipos que siempre llaman la atención, un equipo que además está estrenando técnico, un equipo que le ha ido regular, aunque siempre ha estado en la lista de los más importantes, se ha quedado en el camino de los últimos mundiales, y es la selección brasileña, la selección tu Brasil, Carleto Ancelotti al mando, hoy seguramente con Vinicius, con Rafinha. Ya de hecho vamos a revisar esas alineaciones, Lucho, pero si hay un equipo que sacaron de la lista de favoritos, pues como si fuera tan fácil, es a Brasil. Hoy tiene que responder ese mensaje, hoy Brasil tiene que salir a demostrar pues que siguen siendo dueños del juego bonito, ¿o qué?
3: Y es que Brasil es Brasil, no importa quién esté, no está Ronaldo, no está Romario, no está Ronaldinho, pero igual Brasil es Brasil. Se enfrenta a Marruecos, que lleva más de 20 partidos sin perder. El último partido que perdieron fue precisamente ese empate contra Senegal en la Copa Africana de Naciones, y Brasil igual parte hoy como favorito. Para mí parte como favorito, ya tenemos alineaciones confirmadas de los dos equipos.
0: Bueno, Sara, ustedes que sí saben de fútbol, les voy a hacer la pregunta
3: mucho.
0: Del millón para ustedes. ¿Cuál va a ser el jugador que nos va a dar la emoción el partido del día de hoy, Sara?
2: Vini, hoy va a mojar Vinicius Junior, va a abrir la cuenta en el marcador para Brasil, de una cuenta que espero y sea larga, porque aposté que esto quedaba 3-0 a favor de Brasil.
1: ¡Upale! ¡Hijo de madre!
0: Lucho, ¿cuál va a ser el jugador que nos va a dar la emoción en la tarde de hoy?
3: Lucas Paquetá,
0: Luis Canavi.
1: Yo le voy a apostar al jugador del Barcelona, que hoy también es titular, que viene en una gran temporada, aunque estuvo lesionado por momentos, siempre es importante. Un tipo como Rafinha.
0: No, cada uno me dio uno diferente. O sea,
1: algo le
3: trabaje, mono, hay que trabajar.
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0: Bueno, ya vamos entonces con las alineaciones de Brasil y de Marruecos, porque al frente también hay una banda que ya no es sorpresa, ya de hecho sorprendieron en el Mundial pasado, eliminando incluso a Portugal, que dejaron en el camino, llegaron a la final de la Copa África, que la terminan ganando en el papel. Bueno, al frente la banda de Bono, de Brahim Díaz. Pero antes de eso, oiga, hoy ya podemos hablar de esas nuevas reglas que se están probando en el Mundial. Ayer fue impresionante. Ayer en el paseo que le pegaron a Paraguay, Sara. Ayer en ese baile que le pegaron a Paraguay desde el primer minuto, eso fue de verdad no apto para un horario normal. Uy, qué baile le pegaron a Paraguay. Pero ayer, por ejemplo, a Almirón le pusieron amarilla cuando ya le habían dado tiro libre. Cuando ya le habían dado una falta a la gente de Paraguay, llaman al árbitro del VAR y al man le dicen, hermano, esto fue error de identidad, la amarilla va para el otro lado por simulación. Sara, aquí no se va a perdonar nada. Es por si acaso la gente empezó a ver cosas que dice, pero ¿cómo así? ¿Por qué están frenando tanto la pelota? ¿Qué está frenando tanto el partido? Está pasando, ya es una realidad.
1: Y el tema de los cambios, ¿no? Todas las nuevas reglas que hay para a partir de ahora, del Mundial en adelante, en todas las competencias y en todo el fútbol. Ayer fue la primera vez que se aplicó el tema de la tarjeta que ya mencionabas, pero hemos visto cómo en estos apenas 4 partidos, ningún jugador quema tiempo, ni en cambios, ni cuando entran a revisar el cuerpo médico y demás. Entonces, vemos que se están adaptando muy bien, que lo entendieron, porque todos los cuerpos técnicos dieron como una charla, una clase para sus jugadores de no quemar tiempo, de entender las nuevas reglas. Pero lo más importante, la que ya se aplicó realmente, la diferencia de identidad. Claro, se había sacado una tarjeta amarilla por una falta inexistente, un tiro libre, y llama al VAR y le dice, amigo, simulación, tarjeta amarilla.
2: Y el del saque lateral también lo vimos,
0: también, ¿no?
2: El saque
0: también.
2: Lateral. A mí sí no me gusta todo eso.
0: ¿No? ¿No le gusta?
2: No, señor. Es que Lucho tiene cara de aburrido, amargado.
3: No, me gusta la picardía.
1: No.
0: Los rateros.
2: La trampa, sí, la trampa, le gusta la trampa.
0: Hacer trampa, que nadie lo pille.
2: De tramposo, Lucho.
3: Exactamente, eso le da un poquito de yo no sé qué. Un poquito de
2: sabor,
3: que hablar, de sabor.
0: O sea, usted es de los que el VAR no.
3: No, el VAR no, jamás qué? Está nada. En contra de todo. No,
0: sigan haciendo trampa este deporte.
3: Sigan haciendo trampa.
0: Bueno, Monolao, rápidamente, de una vez, para que la gente que se va conectando en arroba Radioactiva Colombia, por ahí está David, está John, oiga, nos saludan desde acá en Plaza Central, obviamente, un abrazo saludos, gigante. Pueden caer, vamos a estar de largo hasta que se termine el partido de Brasil y Marruecos, vamos a cambiar monas. ¿Yo traje dos monas? ¿Trajo?
1: Sí, traje 15 y traigo encargo de Caracol directamente.
0: Si alguien trajo monas, venga para acá, haga fila aquí, bro. Los que tengan monas, venga para acá.
1: Traigan monas y lista.
2: Mi esposa me dio permiso de cambiar monas.
0: Por eso.
1: Te queremos,
0: esposa. Monas, traiga. Y de una vez, Mono, ¿cómo se va a parar la selección de Brasil? ¿Qué trajo la banda de Carleto Ancelotti? Hoy, una de las selecciones más esperadas, porque está Rafinha de vuelta jugando con Vinicius, porque van con Igor Thiago, que tuvo una buena temporada en la Premier. ¿Cómo se para la canariña de Carleto Ancelotti?
2: Brasil, en el arco, Alisson, por la derecha Danilo, por la izquierda Alexandro, los dos centrales, Gabriel y Marcos. Marquinhos en la mitad del terreno repartiendo sable, machete, Casemiro con el número 5, Bruno Guimaraes, Lucas Paquetá con el 20, Rafinha, Igor Thiago con el 25 y el gran Vinicius Junior. 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
0: 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Bueno, Sara, y tenemos también la banda de Marruecos, la banda que hoy enfrenta compañeros, porque si del lado del Real Madrid en Brasil está Vinicius, del lado de Marruecos está Brahim Díaz. ¿Y qué más? ¿Qué más trajo la banda de Marruecos hoy para enfrentar a Brasil?
1: Bono en la portería, Hakimi, que ya es un viejo conocido también, Marraki, Abouda, Kinahi con el número 8, la sorpresa, pues que es relevante que sea el Real Madrid y juegue para Marruecos, Brahim Díaz, que ya todos lo ubicamos, con el número 11, Saibari, con el número 14, Diop, con el número 18, Chadi Riyad, con el 23, Canous, y con el 24, Alioni.
0: Es que lo de Brahim era porque este man también pudo jugar para España.
1: Exactamente.
0: Lo que pasa es que lo dejaron mucho tiempo en visto. Él nació en España.
2: ¿Como Quiñones con México?
0: Como Quiñones. Lo dejaron, el man intentó y esperó a España hasta el final, Nunca lo llamaron, decidió irse para Marruecos.
3: Y el defensa central que vamos a ver hoy, que es Issa Diop, tiene una historia buena también. Mamá senegalesa. papá marroquí, él nació en Francia y esperó y ahorita que está jugando bien con el Fulham lo llamaron de Senegal y de Marruecos y eligió Marruecos y va a ser su tercer partido con la selección absoluta.
0: Un partidazo.
1: Qué espectacular. Bueno, el tema de representar banderas que igual claro, son de ellos. Claro. Claro. El tema de Julián Quiñones, que no es mexicano, que no es colombiano, tiene la nacionalidad.
2: Dijo Sara, espectacular, como espectacular es el ambiente que estamos viviendo en Plaza Central. 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
0: 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Pero se han jugado otros partidos ya, se han jugado otros cotejos. Alguien acá...
3: Tenemos un amigo con la camiseta de Suiza hablando de otros cotejos.
0: Y con un perfil suizo, además.
3: Un perfil suizo.
2: 1-1.
1: Triste por el 1-1 al último minuto.
2: La jeta de tristeza. De
3: háblele en francés. En español no lo entiende. Háblele en francés.
0: Tipo que viene
1: la camisa.
0: De Berna. Sí. Directamente. Mire, ¿hay dudas de que la mejor selección fue o ha sido la de Estados Unidos?
2: No, lo achicharró totalmente. Uno le hace fuerza a los equipos sudamericanos, pero Paraguay sí salió con bolita, Sara.
1: Uy, horrible ese partido. Yo creo que todos esperamos un poco más. Si bien Estados Unidos no es el que mejor juega, por lo menos a hoy, a que empiece Marruecos, Brasil es el que mejor ha jugado en esta Copa del Mundo, pero lo de Paraguay es decepcionante, porque todos lo vimos en esta eliminatoria camino al Mundial, era un equipo que jugaba bien, que se entendía en el mediocampo, pero ayer era Estados Unidos pasándole por encima, por completo, en todas las líneas y de todas las maneras posibles.
0: Qué baile tan perro le pegaron a Paraguay.
3: Oiga, con todo respeto.
0: Con todo respeto.
2: El lado derecho de Paraguay era un flan, ¿no?
3: Cáceres.
2: Una gelatina.
1: Uy.
3: Y eso que Pulisic jugó medio tiempo,
1: ¿no? Se pudo haber ido Cáceres de roja también, porque estaba pegando de una forma poco inteligente.
3: Pulisic jugó medio tiempo, si lo hubiera dejado 90, Dios mío, pobre Cáceres.
0: No. Acabó 4-1 el partido, pero la tragedia pudo ser peor.
2: Obviamente.
0: O sea, eso podía haber terminado tranquilamente 6-7, porque hubo arquero, hubo palos, hubo jugadas, mejor dicho, de todo lo que se salvó Paraguay, pero creo que ha sido la gran sorpresa y sobre todo el buen trabajo de un tipo como Pochettino, que se los metió en el Pochettino a todos. O sea, qué forma de aprovechar jugadores, de sorprender poniendo, por ejemplo, a Tillman en otro lado. No, ayer qué dosis, qué cátedra futbolera lo que dio la banda local, que además qué rico empezar así, ¿no? Uno organizando un mundial en la casa y de pronto tenga 4-1 pasándole por encima.
2: Ese partido, el profe Alfaro dijo, no, nosotros venimos a competir, no a participar. Menos mal fue a competir.
0: Ah, pero
2: ¿qué tal hubiera ido a participar?
0: ¿Qué tal que hubiera ido a jugar?
2: No, me jodas.
0: Así que baile. Pero bueno, lo lindo ahora es que hay 16avos de final, ¿no? Aquí le pueden meter a usted la mano de todas las formas posibles y aún así va a tener opciones de pasar en un mejor tercer lugar. ¿Cuál es el problema? Que aunque le clavaron mucha diferencia de gol, aquí el ítem de desempate no va a ser cuántos goles te hicieron, te clavaron, te zancudieron, sino es el enfrentamiento directo. Entonces ya, por ejemplo, entre Estados Unidos y Paraguay, pues el enfrentamiento directo, chao.
2: Vea, ¿le parece muy mediocre esa forma o le gusta
0: siempre
2: así?
0: ¿Cuál?
2: ¿El tema que pasen tantos terceros?
0: No, pues a mí me gustaba más antes porque es que...
3: Pasan 8.
0: Claro, agáchese, no, pero...
3: ¿Cómo, qué?
0: Pero es que ahorita entra mucha gente, manica, o sea... Ahorita entra mucha gente, el mundial es muy largo, siento yo que se pierde un poquito como ese hueco especial de clasifíquese, pero bueno, ya es lo que hay, es lo que tenemos, tremenda Copa Mundial de la FIFA que hasta ahora nos ha regalado, pues un tremendo partidazo que nos regaló Estados Unidos, pero también a mí me gustó Corea, déjame decirte, Sara.
1: Sí, qué gran Corea.
2: ¿Cómo
1: me gustó Corea? O sea, qué buen partido jugó Corea, a pesar de que nadie esperaba nada de Corea. Lucho,
0: Lucho odia
1: los que mejor han jugado a hoy, Estados Unidos y Corea del Sur. Pero,
2: yo no sé,
1: me paro por mi tierra.
2: Pero Lucho, porque llegó tan amargado.
1: Lucho es amargado. No, Lucho no, la no, tiene no, casada no, con nosotros desde la semana pasada.
0: Abrace, Lucho.
2: Venga, el primer tiempo.
0: Lo traje para que divierta a la gente y usted diciendo acá que el fútbol es una mierda.
2: El primer tiempo.
1: Camina, Lucho.
2: El primer tiempo del partido de Corea fue aburrido. El segundo se voltearon eso y sacaron chispa. Qué arquerazo de Corea, ¿no? Fue figura también.
3: Pero esperábamos un poquito más. Háblalo inteligente
1: y ya te cuento la historia del arquero.
2: Cuéntalo. A mí me gusta nada de historias de superación.
1: Bueno, no es de superación, es una historia muy triste en el que él tuvo que concentrar para el mundial y su mujer estaba a término del embarazo. Estaba a punto de dar a luz, él tuvo que dejarla pues porque tenía que concentrar con la selección. El niño, creo que es una niña, nació y él no la ha podido conocer, la conoció por videollamada, porque pues está concentrado en Estados Unidos y la mujer estaba preñadita a punto de dar a luz.
0: Primero
2: el fútbol que los hijos.
0: Obvio. Lo importante es
3: escoger un mundial de fútbol o un hijo.
2: No, el mundial.
0: Deme la copa y llévese lo que quiera.
2: 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Luis Canavi. Luis Castor volvió. Aparece Luis Castor.
1: Por favor,
2: otra vez, Lucho.
1: Y luego háblanos.
0: Estoy ocupado. Oiga,
1: ya lo probé.
0: Si es un partido bueno, no. Es buenazo. Hoy, Brasil-Marruecos, buenazo. Partidazo.
3: Buenazo.
0: De los mejores.
3: Ayer en As Mundial.
0: Gracias por salvarme mientras mastico.
3: As Mundial y en La Milonga, programas serios, de gente muy bien, de gente fútbol. Decente, de fútbol. Hablábamos de cuáles son los mejores partidos de fase de grupos. Los cuatro mejores partidos de fase de grupos son Brasil-Marruecos.
1: Sí.
3: Colombia-Portugal.
1: Sí.
3: Inglaterra-Croacia.
1: Sí.
3: Y España-Uruguay.
1: Sí.
0: Y Alemania-Ecuador, no me lo dejes por fuera. Pero Lucho, ese es súper chévere.
3: Pero es que ese es súper chévere.
2: ¿Qué le pasa a Lucho?
3: Francia-Noruega también es buen partido. Pero acá los de, yo creo que favoritos. Acá Marruecos se puede meter en semifinales tranquilamente otra vez.
0: ¿Viniste con un odio?
3: No, jamás. Vine con hambre. Vine con hambre y con ganas de ver a Brasil.
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1: Ya te hice caso, Luisca, está muy rico el mío de naranja.
3: ¿De qué es ese buenazo?
0: Naranja con chocolate.
1: Vamos
0: esta demora. Para esta época de hambre, cáigale de una. Bueno, Brasil-Marruecos hoy, desde el Centro Comercial Plaza Central, uno de los partidos más esperados con la selección de Brasil que trae, pues, digamos que no enemigos, pero sí que se miran de reojo en la liga cuando se enfrentan, como por ejemplo Rafinha y Vinicius, pero hoy también con jugadores como Casemiro, como Paqueta, como Bruno Guimarães, hoy a poner en juego además a una de las mejores defensas que tiene Europa en sus equipos y el mundo en general, que es Marquinhos y Gabriel Magalhães. Marquinhos del Paris Saint-Germain, Gabriel del Arsenal. Luchito, par de centrales que si usted los tiene ya empieza ganando. O sea, gente que hacerle goles es difícil.
3: Yo creo que solo la de Francia tiene mejores centrales acá que la de Brasil. En el arco va a estar Alisson, el arquero del Liverpool, y por banda estará Roger Ibáñez y Douglas Santos, del Zenit. Douglas Santos y Roger Ibáñez, que juega en... Ahí le reto, que me diga dónde juega Roger Ibáñez.
0: Estoy comiendo buenazo.
2: Mientras nos pone a pensar
3: en el Al-Ali.
2: ¿Cuánto falta, Lucho, para que empiece el partido entre Brasil y Marruecos?
3: 40 minutos.
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0: Bueno, Sara, si se trata de tener obviamente recuerdos mundialistas, cuando usted piensa en mundial, ¿cuál es esa selección que no puede faltar? Cuando hablamos de una Copa Mundial de la FIFA, ¿cuál es esa selección que le trae a usted recuerdo futbolero, el que quiere que le salgan las monas de esa selección? ¿Cuál es?
1: Y tengo un top 3 y hasta un súper chévere, pero indudablemente Brasil es sinónimo de Copa del Mundo, así como Real Madrid es sinónimo de Champions League. Creo que todo el mundo espera que esta España vuelva a ser protagonista, que se vuelva a estar sentada e invitada a la mesa de los nuevos campeones del Mundial. Carlo Ancelotti debuta hoy, su debut mundialista, también entendiendo el técnico tan ganador, el más ganador con el Real Madrid, y una buena tanga, ¿eh? Sí. O una tanga brasilera, que no es lo mismo.
2: Tan ganador.
1: Y ojalá sea una muy buena presentación para Ancelotti, que esta mañana recibió mensaje directo del presidente.
2: ¿Qué dijo?
1: Lula les puso un post en Twitter y le dijo...
2: Echándolo, lo estaban echando.
1: Ustedes representan una nación.
4: Muchas gracias.
1: Si no ganan, se me va... No, mentiras, no. Les dijo que representaban a una nación entera, que la camisa de la canariña obviamente pesa un montón, pero que espera que la representen desde hoy su primer partido ante Marruecos con toda la responsabilidad.
2: Y ya estamos muy cerca de que Colombia debute, ¿no, Luis? Que el próximo miércoles.
0: Partido complicado, seguramente contra Uzbekistán, que lo vamos a vivir también con el Rock and Roll. El debut de Colombia se está haciendo muy larga la espera. Jugar en el último grupo no está como tan amable,
3: Lucho. 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
0: Gracias a nuestros amigos de Plaza Central por recibirnos hoy para vivir la Copa Mundial de la FIFA como debe ser, con más pasión y menos técnica. Pero ojo, porque muchachos, muchacha, gente que nos acompaña hoy en Plaza Central, muchachos, gente hermosa de YouTube, de TikTok, de radioactiva.com, pues así como Brasil busca el triunfo, nosotros los colombianos también tenemos un partido muy importante que ganar, y es ese partido que jugamos en casa, ahorrando energía y agua para amortiguar el fenómeno del niño. Por ejemplo, una ducha de 4 minutos, luces apagadas, electrodomésticos desconectados, son lo que puede marcar la diferencia. Por ejemplo, escójase una canción, su canción favorita que se encuentra en el planeta rock, una de 3-4 minutos, ese en verdad es el partido que estamos jugando y que tenemos que buscar la forma de marcar la diferencia, porque juntos somos más fuertes que el fenómeno del niño. Un mensaje de Acolgen con el Rock and Roll. Monolado, si le tocara a usted, por ejemplo, escoger una canción para bañarse, una rapidita, una carranga, ¿cuál podría ser?
2: Lastima la pirinola, bueno, la mejor va que mi mamá.
0: Escoja cancioncita corta y lo que eso dure, ahorremos agua, demos de verdad una forma de cambio, de ganarle al fenómeno del niño. Bueno, Marruecos, Luchito, ¿qué vamos a decir de Marruecos?
3: Vea, lo mejor que hace Marruecos es defender. Solo le hicieron 2 goles en la Copa Africana de Naciones. Solo le hicieron 3 goles en el Mundial pasado. Tienen Bono, un gran, gran arquero. Tienen Hakimi, Masraoui, laterales buenísimos. Y a lo que juega, a pesar de que cambió de técnico hace 3 meses, es a eso, a aguantar y a salir de contragolpe.
0: ¿Está de acuerdo?
2: Sí, obvio. ¿Será que acá en Plaza Central hay hinchas de Brasil? ¡Brasil!
3: Veo 3 personas con camiseta de Brasil.
2: Sí, ya se ven camisetas por ahí de Brasil. Más difícil encontrar de Marruecos, pero qué buen plan, Luis, que acaba echando bitute, alpiste, rianda, puntal, mientras refrescan el galillo también y disfrutan del partido entre Brasil y Marruecos con el Rock and Roll de Radio Activa, Luis Castor.
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2: Ay, yo no sé, acá lo que hay es para escoger. No, es que uno queda con la jeta abierta con todo lo que hay, ¿no?
0: Una billetera, por ejemplo.
2: Una billetera. O un rejo.
0: ¿Un rejo?
2: Un rejo.
0: Claro.
2: Papá, puede ser.
0: 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Y además, hoy tenemos cambiatón de monitas. ¿Ya llenó el álbum?
2: No, se me olvidó que mi papá ya se murió.
0: No.
2: Me acabé de acordar que mi papá ya se murió, pero bueno. Vamos a ver a qué papá le regalamos algo, Luis.
3: Yo soy como un papá para ti, mono. ¿Papi? ¿Como un papá? No.
2: ¿Qué quiere? ¿Un rejo? ¿Le puedes regalar un rejo? ¿Un juguete?
1: No.
2: ¿Un
1: juguetazo? Uy, verbena.
0: Brasil contra Marruecos es el partido que vamos a vivir con más pasión y menos técnica. Es el Rock and Roll de Radio Activa. Vea, voy a saludar en YouTube porque hay gente que se conecta, gente que no pudo venir a acompañarnos, pero que sí se va conectando desde muchas partes de otros países, gente desempleada, desde cárceles, moteles,
2: gente,
0: mucha gente.
2: Gente de mundo en otros
1: gente
2: países.
1: Que está en la Copa
2: y moteles.
1: Del Mundo también ya se reportó con nosotros.
3: El de Marruecos.
1: Voy a darle este chiste porque ustedes van a saber de quién es este chiste tan malo. Nos está escribiendo desde Estados Unidos.
3: El señor
1: dice que lo mejor del arquero de Marruecos es el pan.
2: No. Me imagino que es alemán.
1: Sí, obviamente, el chiste es alemán. Señor Carlos Alemán, que nos acompaña. listos, te queremos, te mandamos un saludo, no, pero no por favor, no queremos, cambia no tu humor, amigo, cambia tu humor.
3: Alemán, vaya y mira algo más, salga a la calle.
1: Para el salón de chistes, la fama o algo.
2: Los chistes de Sábado Felices de hace 50 años, ¿no?
0: Centro Comercial, Plaza Central, vívelo tu manera, hoy Brasil contra Marruecos. Ya hicimos la polla, ¿no? Pero vamos a repetirla. Lucho, ¿cuánto va a quedar este partido hoy?
3: Me saco la polla y yo creo que queda Brasil 3, Marruecos 0.
0: Y goleada, monólogo.
2: No, el partido es más bravo. Queda 2-1 a favor de Brasil.
0: Sara.
1: Amigo, yo estoy con Lucho, 3-0 a favor de la Canariña.
0: O sea, están hoy, Micho, ni para qué se presenta Marruecos, según sí, la gente, ¿no? Del Rock and Roll.
1: No, no, no, se va a presentar, pero no.
2: A Luisca, le gusta esto, ahí que...
1: Le gusta vender humo.
2: Exacto.
0: Que entonces no jueguen, ya que ganó Brasil.
2: A Luisca le gusta que Unai es la gran figura.
0: A mí sí me gustaría que...
2: No, Amrabat ya como su papá, mono. Pues no, no murió, no. pero ya no juega.
4: Mío,
2: en la
4: sí, ya había dicho que el mío ya había muerto. ¿También el de Amrabat?
2: Amrabat ya no está en la selección.
4: Somos, ¿cómo se llama cuando uno queda huérfanos? Somos huérfanos.
0: Brasil enfrentando a Marruecos, Brasil que ha quedado debiendo en las últimas copas del mundo, una selección que siempre pues es la monita más jodida de conseguir, la que todo el mundo quiere derrotar y nadie quiere enfrentar, Brasil que hoy tiene obviamente que volverse a encontrar con su hinchada.

0: convocatoria. Entonces Brasil sufre de lesiones.
1: Eso sí debe ser muy triste, ¿no? Usted estar en la nómina y lesionarse, no me joda.
2: Pero también es que, por lo que le digo, hay jugadores que vienen, mire a David Ospina. A ese man lo llamaron simplemente para que venga y motive al joven, para que sepa que hay experiencia en el equipo, porque de ahí a jugar o demás, ¿no?
0: Entonces, bueno, para emocionar a la gente, además. A uno lo emociona Neymar, imagínese al brasilero. La gente en Brasil está emocionada por el tema de Neymar, eso es importante.
3: Y todo lo que aporta el camerino, ¿no? O sea, exacto, desde el regaño que ya mencionaba Luisa, a también un mensaje de apoyo.
0: Ole,
3: de
0: huele, bueno.
3: Porque mucha Sara, gente va a debutar.
1: ¿Ustedes prefieren este Brasil que no sale de rumba?
2: No.
1: Que
2: no.
1: Son juiciosos. ¿No, no preferían el de Romario?
0: Sí,
1: que
0: sí.
1: Salían y se llenaban de aguardiente, de chicha hasta la madrugada.
3: De caipiriñas.
1: Y las respuestas eran, no sabíamos que eran travestis.
2: Obvio, la gente cuando se portaban mal les iba mejor.
3: Esa era la esencia del fútbol brasilero, del jogo bonito. Eso era lo jogo bonito de Brasil.
0: Yo
3: pero
0: no
3: ahora, ¿ahora qué? ¿Vamos a dormirnos a las 7 de la noche? ¿Que tenemos que entrenar temprano? ¿No pantallas? No.
1: Además es que creo que era la gasolina de Romario, porque él dejaba al compañero en la habitación y se iba a jartar.
3: La vitamina.
1: A llenar de aguardiente y al otro día hacía 2 o 3 goles.
2: Hoy, ¿quién es el mejor jugador de Brasil hoy? O sea, en esa alineación, entre los convocados que usted... Uy,
3: Magalhães,
1: ¿qué? ¿Rafinha
3: el mejor
1: puede
3: central
1: ser
3: del mundo, le guste o no a Lucho?
0: Sí, pero venga.
1: ¿Es el que tragó el penal?
0: Decir que lo mejor de Brasil es un central, estamos perdiendo todo.
1: No, yo pero digo Rafinha.
3: Vinicius.
0: No, Vini, algo.
3: Thiago también. Alisson también tiene un buen arquero. ¿Y el 1 y el 9?
0: Va a estar pensando Ronaldo cuando le digan que el 9 es Igor Thiago.
2: Pero así que no diga la figura, pues Rafinha.
1: Rafinha, yo también me voy con Rafinha.
3: Sí.
0: Y Vini.
2: Bueno, hoy tendremos entonces a los que son rivales en la Liga del Barcelona y del Real Madrid, de Rafinha y Vinicius, cada uno comandando por una banda. Y esperando a que venga también uno de los juveniles que ha destacado también, llamado Endrick.
0: Ese sí me emociona.
2: Que seguramente va a tener minutos. Obviamente se vaya desarrollando ese partido. Brasil-Marruecos, pero más temprano tuvimos también el partido entre Suiza y Qatar. Luchito querido, Suiza y Qatar, más bien flojito, ¿no? No hubo mucho fútbol por ahí.
0: Oiga, no mucho fútbol, pero Suiza la verdad sí lo superó ampliamente en el primer tiempo. Suiza generó 26 remates por solo 6 de Qatar. Y Qatar lo empató en la última jugada del partido. Teníamos esperanza de que Suiza, y supuestamente Suiza era el gran favorito de ese grupo, y se enredó ante una Qatar muy débil, muy muy débil.
2: Yo pensé que le iba a pasar por encima a Suiza a Qatar, y la verdad es que quedaron debiendo mucho. Bueno, también ya jugó la selección de Corea, que enfrentó a Chequia y le pegó una buena bailada. México y Sudáfrica, que sí quedaron debiendo mucho. Qué partido más aburridor, ¿no? Tanto de lado y lado, porque México se fue encontrando algunas, pero de fútbol, sí, poquito.
1: Flojito preciso el partido inaugural, Sara, ¿no?
3: Estuvo flojo. Lo más rescatable para nosotros, por lo menos, es que nos guste o no, el primer gol de esta Copa del Mundo la hizo un colombiano. ¿Les guste o no?
1: Subiéndonos porque... en bus ajeno.
0: México.
3: No, pero es que nació en esta tierra, lo vimos nacer, lo formamos acá. Ahora bueno, representa otra bandera, pero
1: Sara,
3: no le vamos a hacer el feo.
1: Y hay gente que dice, ay, que no convocaron a la selección colombiana, pero tampoco Quiñones es la gran figura que nos va a hacer falta,
3: o sea,
1: en el Mundial, ¿no?
3: Para que lo llamen a él, hay por lo menos una fila de 5 más, pero... Sí, él siempre ha dicho que pues, se cansó de esperar a que lo llamara la selección, porque él veía que llegaba a Atlas en ese momento como la carpetica por Camilo Vargas. Y la mía cuando, decía Julián Quiñones. Pero no es que sea el mejor jugador del mundo, que Colombia no va a ganar nada si no está Julián Quiñones. No, el man hizo su proceso sub-17 y sub-20, no lo llaman, pues no gustó el técnico, no tenía las características y ya.
1: Bueno, señores, de a poquito nos vamos acercando a la hora del partido entre Brasil y Marruecos, Lucho. Hagan sus apuestas, hay tiempo. ¿Qué pasó con las monas? Acá hay mucha gente en esta plazoleta,
3: sí,
1: con monas de el álbum del Mundial, Luisca. ¿Trajo el armamento?
2: Obvio, y traje también presupuesto, porque ya me faltan poquitas, entonces también
0: le falta, Luisca?
2: Me faltan como 60.
0: Ay,
2: empecemos aquí a negociar.
3: Vamos,
2: si está en Plaza Central.
3: A comprar también.
2: Si trajo monas, caiga, que ya vamos a hacer cambio tono ahorita en el entretiempo y en general cuando empiece el partido.
3: Yo aquí ya tengo las mías. Tengo,
2: oiga,
3: 15 de mi hermano y 29 de alguien de Caracol.
2: Perfecto. Caigan a Plaza Central. Si nos están viendo, tienen todavía opción de llegar hasta que se acabe el partido entre Brasil y Marruecos. Vea, César Quintero pone un tema y es, yo quiero lo que hicieron en la Copa Africana de Naciones, para el que apenas está
0: bien
2: desayunando.
0: Bien, César.
2: Pues Senegal salió campeón, ¿no?
0: Sí, señor.
2: Pero meses después Marruecos mandó una carta diciendo que habían abandonado en cierto momento del partido más jugadores de lo que permite la regla, por lo cual había que darle la W y el campeonato a Marruecos.
0: Lo que pasó fue que sancionaron un penal en el tiempo extra a favor de Marruecos. El árbitro se inventó un penal y los jugadores de Senegal dijeron, no, así yo no juego,

0: y se fueron hasta que Mané fue, Sadio Mané fue y los trajo de vuelta al campo, volvieron a jugar y ganó Senegal. Pero comentaba Marruecos es que entre que se fueron al campo y volvieron hubo abandono de partido.
1: Y le dieron el papel y sobre el papel ganaron, entonces... ¿Ustedes son de los que ojalá los goleen por oficineros papeleros o qué?
2: También esa sí. Es una nueva regla a partir del Mundial.
1: ¿Y es
2: una de las llamadas nuevas normas, es que si un equipo abandona, chao, o sea, cancela el partido, no vas a seguir. Ah, bueno, después de una hora me arrepentí, quiero volver a jugar a terminar. No, ya, si abandonas, chao, pierdes el partido por W y ya no hay forma de que puedas ganar el título como en este caso lo hizo.
1: Pues que te claven a Marruecos hoy, ¿sí? Que te claven por andar peleando en el papel.
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3: Claro, sí, Dios como Cristo. 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
1: 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Dicen por acá, no merece Marruecos ni siquiera que hagan gol, que los goleen a todos los que se pongan la camiseta de Marruecos. Es que generaron mucho con el tema de la... Uy, gracias, Dios lo bendiga, Vikingo, que esté muy bien. Mire, es un tema de si va a ganar o va a perder, hágalo en la cancha. Pero por favor, no se ponga a pelear en la oficina.
0: Ah, sí. Pero venga, si su club pierde una final. Imagínese usted que su club pierde una final. Yo sé que no llegan a finales, pero su equipo llega a una final y la pierde y después la gana en el escritorio. ¿Usted no le gustaría?
1: No.
0: ¿No?
1: No, ganemos en la cancha. Qué mamera ganar a papel. Imagínese usted, si no, tiene
0: yo
1: que
0: no
1: ser
0: sé
1: así.
0: No sé si el marroquí, que por el que le estamos transmitiendo también, el marroquí que es ferviente oyente del Rock and Roll, se siente representado por esa selección.
1: Salieron
0: también
1: a celebrar, ¿no?
0: Sí, salieron.
1: Esta gente salió a celebrar.
0: Celebra lo curramba.
1: Bandera encima y demás.
0: Celebra lo curramba.
1: Bueno, también tenemos estos partidos del fin de semana que usted, pues, obviamente puede seguir y vivir en radioactiva.com porque mañana debuta Alemania. Monolao, ¿usted le tiene miedo a Alemania?
3: Sí, me gusta sobre todo el uniforme. Ese uniforme blanco mete miedo. Yo no sé si es muy estilo Italia 90 cuando nos enfrentamos contra ellos, pero Alemania mete miedo, me parece que mete miedo.
1: Mañana a las 12 del día, Sara, Alemania, Curazao. Eso tiene que ser una goleada, pues, germana tremenda, ¿no?
2: Y si no es un 8-0 bajito, no estamos en nada, obvio.
1: 4-0 le metí yo.
2: Alemania, yo le metí 5-0, pero se puede ir más largo.
3: Ya le metió 8-1 a Brasil, fue 8-1, ¿cierto? En el
2: 7-1. 7-1 en la final. No me llegas en la semifinal.
3: Bueno, sigue llegando, Luisca, la gente acá a la plazoleta en Plaza Central. 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
1: Bueno, mañana también ese Alemania Curazao a las 12 del día, pero tendremos a las 3 de la tarde Países Bajos contra Japón.
0: Partidazo.
1: Lucho, Países Bajos es un equipo que nunca está en la lista de favoritos, pero que siempre se mete hasta la semifinal, siempre logra un cuarto puesto, siempre se mete haciendo daño y sorprendiendo. Sí, viene con muchos lesionados, jugadores que no vienen en su mejor momento, pero Países Bajos y sobre todo, ojito Japón, ¿o qué?
0: Ojito Japón, pero venga, de Países Bajos, un matemático alemán que le ha dado a la predicción de los últimos 3 campeones. Haciendo cálculos con el Producto Interno Bruto, con la población, bla, bla, bla, una cantidad de cosas, predijo que Países Bajos iba a ganar este mundial.
1: Uy, le daba eso.
0: Yo no creo, pero las matemáticas.
2: Pero ojito con Países Bajos.
0: Pero ojito.
1: Mañana se enfrenta Japón, 3 de la tarde.
0: Digamos que sí, así se hacen los...
1: Y mañana debuta una de las selecciones también del barrio fino. Mañana debuta Ecuador. Contra una complicadísima Costa de Marfil, que es equipo africano. Líbrame, señor, de esa gente con trípode. Esa gente que
0: ¿por
1: corre.
0: ¿Por qué con trípode?
1: No, pues así como las cámaras y demás, okay, tienen okay, tanta prensa que lo cubre.
2: Toman fotos muy lindas.
1: Pero esa gente corre, esa gente es difícil. Esa gente reparte juguete. Mañana Ecuador, Costa de Marfil, Monolao. ¿Le tiene fe a la selección de Ecuador?
3: Obviamente uno como sudamericano le hace fuerza a los equipos de acá. Pero esos morochos son bravos, rápido, fuerte, de pronto un poco desorganizados y eso al final les puede cobrar factura, pero en la parte física son muy jodidos los morochos.
1: Mañana también, cerrando la jornada, Suecia-Túnez. Luchito, Suecia con dos de los delanteros, pues no sé si sobrevalorados porque han demostrado cositas, pero sí los inflaron creo que en demasía. Uno el señor Víctor Gyökeres, el otro el señor Alexander Isak. Suecia contra Túnez, mañana a las 9 de la noche.
0: Más de 100 millones de dólares pagaron por Alexander Isak y por Gyökeres como 80 millones pagó el Arsenal. Buen partido también. Los partidos de mañana están buenos.
1: Está bonito.
3: No, es que mundial, usted puede escuchar los nombres que sea, pero partido de mundial todo es bueno.
0: Hoy tenemos después de este Brasil-Marruecos, usted ya vino acá, vio Brasil-Marruecos con nosotros, comió harto y se quiere ir a echar un buen sueñito. Tiene Haití-Escocia.
3: Uy, bueno,
2: partida.
3: ¿A qué hora de partido?
2: Es a 8 de la noche.
3: 8 de la noche, señores. Apenas cuando sigue llegando la gente a la plazoleta de Plaza Central, echando bitute, se ve mucho movimiento de Quijada acá, Luisca, compartiendo hoy, celebrando también el Día del Padre, almuerzan, refrescan galillo y van a buscar el regalo para el padre de familia, Luisca.
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1: 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Bueno, 20 minutos nos separan de Brasil-Marruecos y algunos días nos separan del debut de la selección Colombia. Bueno, Monolao, el primer partido que nos toca enfrentar es la selección de Uzbekistán. Con el señor Kushanov jugando desde atrás, con una selección que no tiene nada que perder y en cambio con Colombia, que tiene que salir a demostrar pues que tiene ganas, hambre, que nos falta de todo por probar, pero tenemos que salir a jugar contra Uzbekistán, sí o sí hay que buscar la forma de ganar.
3: Sí, de pronto era difícil calificar a nuestra selección por los últimos partidos de preparación contra Costa Rica y Jordania, pero uno de jugador obviamente entra suave porque no se quiere perder el Mundial. Uzbekistán, a matar o morir, hay que empezar con pie derecho, no se puede regalar absolutamente nada como le pasó a Paraguay.
1: Después nos toca la
3: gente.
1: Estamos hablando de equipo.
2: No sé. Sí, obvio.
1: Y llegar al partido contra Portugal, pues ojalá respirando más tranquilos con puntaje de los otros dos partidos, ganar ojalá los dos, si no ganar, empatar, pero llegar sumando, porque llegar dependiendo de ganarle a Portugal, Sara, déjame decirte, complicado.
2: Luisca, es que la gente dice el partido más importante de Colombia es con Portugal, y no, el partido más importante de Colombia es el primero ante Uzbekistán. Haciendo un buen partido ahí, uno, das confianza, ya tienes 3 puntos asegurados, ojalá con la victoria claramente, y llegar con una tranquilidad mayor al partido con Portugal. Llegar a enfrentar a Portugal, que tiene un equipazo línea por línea, pensando en que nos podemos quedar por fuera, sería una muy mala gestión de lo que es el grupo en general. Colombia, digamos que le apunta a ser segunda, si fuera primera sería lo mejor por el tema de los siguientes partidos y la línea que nos tocaría seguir para llegar a una hipotética final. Pero el primer partido contra Uzbekistán va a marcar el rumbo de la selección Colombia en esta fase de grupos.
1: Si pasa Colombia primero, ¿por qué lado va?
2: Es el camino más fácil.
0: Contra un mejor tercero.
2: Contra los mejores terceros. Pero si es segunda.
0: Seis opciones.
2: Si pasa es segunda, primero, ya le tocaría enfrentarse a un Inglaterra, a un Croacia. Obviamente, entendiendo que van a enfrentarse en cruce, ahí ya miraríamos. Pero sería, siendo segundo, es como el peor camino porque sería el más difícil.
3: O sea, si somos primeros, prácticamente seríamos campeones del mundo,
0: sí,
3: Lucho.
0: Sí, como claro quien dice. Que sí, celébralo.
2: A menos que sea contra Estados Unidos, ¿no? Que después de anoche tiene una pinta de campeón.
3: Además, que ya nos ha clavado en los mundiales.
2: Claro, y masculinos y femeninos también.
3: Bueno, Lucho, hora de recordarle a la gente que se encuentra acá en Plaza Central, listo para vivir el partido entre Brasil y Marruecos, mientras se aprovechan para comprar el regalo del Día del Padre, mientras almuerzan, refrescan galillo. Recordemos, Lucho, la nómina de Marruecos para que la gente se vaya acomodando acá en la plazoleta que está llena. ¡Qué planzote para esta tarde, Lucho! ¿Cómo se para Marruecos en este primer partido para ellos en el Mundial.
0: Bono en el arco, Bono, defensa de cuatro con Hakimi como lateral derecho, Diop y Riyad como defensas centrales y Marraoui como lateral izquierdo. Tres volantes de contención, Aniawi, Budadi y Unai. Y más adelante está Camus por un lado, Brahim Díaz y Saibari como delantero centro.
3: ¿Y qué podemos decir de la nómina, Sara, de Brasil, que se para así? En el arco, señoras y señores, Alisson por la derecha, lateral diestro, Danilo con el número 13, los dos centrales, Gabriel, número 3, y Marquinhos con el 4, y por la izquierda, Alexandro en la mitad de la cancha, Casemiro con el número 5, Bruno Guimarães con el 8, Lucas Paquetá con el 20, Rafinha con el 11, Vinicius Junior, una de las grandes figuras de esta selección verde-amarela, Igor Thiago con el número 25, Sara.
2: Equipazo de Brasil. Ahora, la sorpresa es que este Gabriel Magalhães, se habló mucho de que no iba a llegar a este partido, por lo menos no como titular, porque luego en la final de Champions se lesionó. Llega, va a ser titular, y con esa dupla, Marquinhos-Gabriel Magalhães, Brasil realmente es que está muy seguro atrás. Y sumémosle a Alisson, un buen portero, dos buenos centrales te van a dar la tranquilidad de poder lanzarte a atacar y que Vinicius, Rafinha y Paquetá pues hagan la magia el día de hoy.
3: El plato está servido como lo tiene a la gente también en la mesa, en la plazoleta de Plaza Central. Luis Canales, que se van acomodando para disfrutar de ese partidazo de la Copa del Mundo 2026 entre Brasil y Marruecos, obviamente con el Rock and Gol de Radio Activa, Luisca.
1: Bueno, nosotros ya venimos para vivir lo que va a ser Brasil y Marruecos. Carleto Ancelotti, el recién cumplido de 68 años. El que quiere fiesta hoy enfrentándose a Marruecos. Por ahora nosotros en Radio Activa los dejamos en compañía de los fabulosos Cadillacs. Esto se llama Gitana. Ya venimos, se viene Rock and Gol con Brasil y Marruecos en el Planeta Rock.
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